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1: Gloria a Dios. Dios bendiga a cada vida, a cada hermano que nos escuchan en esta hora. Bienvenidos a este su programa Cristo Cambia Vida, ¿verdad? Como de costumbre, todos los martes de 9 a 10 de la noche. Está aquí el ministerio Cristo Cambia Vida con su programa Cristo Cambia Vida. Así que le damos la bienvenida, un saludo a cada amigo, a cada hermano que están conectándose en esta hora a través de las redes sociales, los que están ahí conectados a través de Renacer 106.1. Ha comenzado este su programa, así que antes de continuar quiero comenzar con una oración para que así el Espíritu Santo de Dios sea tomando el control en esta hora. Oramos. Padre, en el nombre poderoso de Jesús, vengo delante de tu presencia, Dios mío, juntamente con mi hermano Jesús, juntamente con mi esposa que se encuentra ahí en la cabina de los teléfonos, Padre amado, en esta hora primeramente dándote gloria, dándote honra a ti porque es tuya y solo a ti te pertenece, pidiéndote, Dios mío, que sea tu Espíritu Santo tomando el control en esta hora, Dios mío, que sea tu Espíritu Santo moviéndose de manera especial, Señor amado, en este lugar, Señor, que mientras hablamos de ti, Dios mío, que tu Espíritu Santo, Señor, a través de la distancia, Dios mío, a través de estas altavoces, a través de las redes sociales, Padre amado, sea tu Espíritu Santo impactando a las vidas, Dios mío, como solo tú sabes hacerlo, Padre. Si hay alguna necesidad, yo te pido, Dios mío, que en medio, Señor, de esta programación, en medio que hablamos de ti, Dios mío, que tu Espíritu Santo sea supliendo cada necesidad, no importando la que sea, Dios mío. Padre amado, en esta hora declaramos sanidad sobre los cuerpos, declaramos, Dios mío, que tu Espíritu Santo se derramará de manera especial sobre las vidas, Señor amado. Oh Padre amado, yo te doy gracias, Dios mío, gracias, Padre amado, por la oportunidad que tú nos has concedido de poder llegar en esta hora a este lugar que se constituye casa tuya y puerta del cielo, Dios mío. Nosotros te daremos la gloria y la honra a ti porque es tuya y solo a ti te pertenece, en el nombre poderoso de Jesús, amén y amén, gloria a Dios. Así que hermano, así que si acaba de conectarse, sintonizar esta programación a través de Renacer, quiero decirle que hay unos números de teléfono donde usted puede llamarnos y dejar su petición. Los números de teléfono son 787-849-1061, 787-849-2410 son los números que en esta hora respiran vida. Ahí están los teléfonos de mi esposa, ¿verdad? Si usted llama en esta hora y ella está atendiendo otra llamada y no puede contestar, vuelve a intentarlo. Su llamada es importante para nosotros. Continúa haciendo la llamada. Ya hoy en los teléfonos está solita ahí. Excusamos a nuestra pastora. También queremos, ¿verdad?, excusar a nuestro pastor Andy González, ya que la semana pasada pues no pudo estar con nosotros. Explicamos que estuvo con su padre, que se encontraba recluido en el hospital aquí en Mayagüez, en Bellavista, ¿verdad? Y hoy lo queremos excusar y queremos, ¿verdad?, extenderle nuestro pésame, ya que su padre ha partido con el Señor en la mañana de hoy. Así que excusamos a nuestro pastor y queremos pedirle, ¿verdad?, a los amigos que mantengan en oración a la familia, a nuestro pastor Andy González, a toda su familia, ya que están pasando por este momento difícil, pero sabemos que el Consolador, el Espíritu Santo, está presto. Y sabemos que el Espíritu, hoy estuvimos allí visitando y en medio del dolor están tranquilos, están en paz. Sabemos que el Espíritu Santo, que es el Consolador, está fortaleciendo sus vidas. Van a pasar días difíciles en estos días, cuando sea el momento de dar el último adiós a su cuerpo, pero sabemos que ha ido a morar, a esperar en el descanso ahí en el Señor, y sabemos que prontamente, cuando suenen esas trompetas, hermano Jesús, como dice su palabra, que los muertos en Cristo resucitarán primero. Así que estamos esperando ese momento. Ahora el papá de nuestro pastor está en ese descanso, así que prontamente se levantará. Y juntamente nosotros luego seremos llamados, nosotros, la iglesia, los que hayamos quedado, y estaremos juntamente allá en los cielos adorando al Señor. Gloria a Dios. Así que yo quiero, ¿verdad?, antes de hacer los anuncios y todo, quiero pasar a nuestro hermano Jesús, que es parte del ministerio Cristo Cambia Vida, que siempre, martes tras martes, está con nosotros en esta programación. Quiero para que así él nos salude y luego continuamos con los anuncios.
2: Dios le bendiga en esta noche. Es un placer estar aquí otro martes más exponiendo la palabra de Dios, así Dios no nos permite. Como dijo el hermano Alexi, excusamos a nuestro pastor, pues como ya se presentó y se habló de la situación, pues que el papá de Andy pues acaba de partir con el Señor, pues está en un descanso que todo el mundo desea tener ese descanso, porque sabemos que el día que nosotros partimos, sabemos para dónde vamos, si tenemos nuestra salvación intachable y estamos preparados espiritualmente para el proceso. Recibo un saludo de parte mío, en nombre mío, como dijo el hermano Alexi, Jesús Figueroa. Pertenecemos al ministerio de pues, Cristo Cambia Vida, y estamos aquí en esta noche para hablar algo bonito, de una esperanza y una confortación que nos da el Espíritu Santo, sí. Nuestro hermano Alexi con nosotros.
1: Gloria a Dios. Así que quiero, ¿verdad?, decirle a los amigos, ya están entrando las llamadas, los que se acaban de conectar, hay unos números de teléfono donde usted puede llamar y dejar su petición. Es el 787-849-1061, 787-849-2410. Son los números que en esta hora respiran vida, ¿verdad? Aprovechando el tiempo para así ya mismito entrar al mensaje, queremos hacer unos anuncios, ¿verdad?, que tenemos, y es que nuestra iglesia, la primera iglesia pentecostal Unción y Santidad, ¿verdad?, antes de hacer los anuncios, quiero decirle que la primera iglesia pentecostal Unción y Santidad, la cual está ubicada ahí en Isabela, la calle Puerto Rico, sector Toledo, tiene sus horarios de culto, que son los lunes. Tenemos cultos de oración de 7 en adelante, 7 de la noche en adelante, cultos de oración los lunes. Los jueves tenemos culto de estudios bíblicos desde las 7 de la noche. Los viernes tenemos culto de avivamientos. Y los domingos tenemos culto de adoración a Dios a las 6:30 de la tarde. Así que si usted no tiene un lugar donde adorar a Dios, puede hacer de la primera iglesia pentecostal Unción y Santidad su casa de adoración. Así que les esperamos de manera especial allí. Los pastores Andy González y Yacira Pérez lo van a estar esperando juntamente con nosotros, la congregación. Y lo más especial de todo esto, que allí está el Dios del cielo esperándolo para obrar a su favor, para abrazarlo y para, amén, derramar de su poder, awesome, sobre su vida. Así que les esperamos en la primera iglesia pentecostal Unción y Santidad. Si usted no tiene la ubicación, puede escribirnos a través del Messenger, ¿verdad?, de esta página, o puede llamar al teléfono de nuestro pastor, 787-605-4567. Si no, también puede llamar a mi número o escribirnos al 939-202-1711. Le podemos enviar la ubicación para que, amén, pueda compartir con nosotros. Y aprovechando así, queremos darle los anuncios que esta semana, lo que será el jueves 25 y viernes 26, desde las 7 de la noche, va a haber una campaña de niños bajo el lema Jesús, el capitán de mi barca. Esto auspiciado por la Sociedad de Niños Apasionadas por Dios. Van a estar los ministerios Maridoli, también estará el ministerio Regalando Sonrisas. Recuerden que va a ser desde este jueves 25 y viernes 26, desde las 7 de la noche, en nuestro templo, la primera iglesia pentecostal Unción y Santidad. Así que usted traiga a sus niños, son de las edades hasta 14 años, los niños juveniles, para que puedan compartir con nosotros estos dos días de campaña, jueves y viernes, desde las 7 de la noche. Les esperamos de manera especial. También queremos anunciar la media vigilia, que ya será el viernes de la próxima semana, viernes 3 de julio. Eso será la media vigilia bajo el lema Hay Esperanza en Cristo. Vamos a estar, las puertas del templo se abren a las 7:30 de la noche y vamos a estar en tiempo de oración desde las 7:30 hasta las 9 de la noche. Luego a las 9 de la noche en adelante arrancamos con la adoración y palabra, que estará a cargo de nuestro hermano José González, como le conocemos como Ule cariñosamente, y su hermano el evangelista Israel González, que le decimos Lito, ¿verdad? Se le conoce como Lito, así que les esperamos. Son dos personas que tienen un testimonio poderoso, donde fueron rescatados, donde Dios trabajó con ellos dentro de las instituciones penales, con sentencias altas, ¿verdad? Así que tienen testimonio, son evidencia de que hay esperanza en Cristo, cuando quizás el mundo ya lo había marginado, quizás el mundo le había dado una sentencia y quizás esa sentencia decía, se acabó todo, te apagaron. Pero qué lindo es saber que todavía hay esperanza en Cristo Jesús. Así que no todo está perdido, y estos dos personas, estos dos varones de Dios, lo que es el evangelista Israel González y el evangelista José González, ¿verdad? Tienen ese testimonio poderoso y yo sé que va a ser de gran bendición, así que los esperamos el viernes de la próxima semana en la media vigilia bajo el lema Hay Esperanza en Cristo. Así que usted invite a un amigo, invite a su vecino, invite a alguien que ciertamente yo sé que va a ser de gran edificación esta media vigilia. Yo sé que este mensaje será de bendición para muchas vidas, porque sabemos que hay personas que necesitan escuchar de que todavía hay esperanza. Hay personas que necesitan saber que quizás han pensado que todo está perdido, quizás las circunstancias le hacen creer que no hay esperanza, pero aquí hay en estas dos personas hay testimonio de que hay esperanza en Cristo, que todavía su mano no se ha cortado para hacer el bien, que si lo pudo hacer con ellos, también lo puede hacer contigo. Así que te esperamos el viernes 3 de julio. También queremos, ¿verdad?, anunciar lo que será el campamento de niños. Esto será en el mes de julio, los días del 20 al 25 de julio. Va a haber el campamento de verano bajo el lema Experimentando el Amor de Cristo. Esto va a ser en nuestro templo, en la Primera Iglesia Pentecostal Unción y Santidad. Como les dije, va a ser del 20 al 25 de julio, de 8 de la mañana a 12 y media del mediodía. Y el cierre será el domingo 26 de julio a las 6 y 30 de la tarde. Son de las edades de 5 a 14 años de edad. Eso habrá manualidades, va a haber enseñanzas, juegos, va a haber gira y muchas cosas más. La inscripción son $40, incluye la camisa. Así que si usted tiene un niño de las edades desde 5 a 14 años, llame ahí a las coordinadoras al 787-910-3920. Voy a repetir, 787-910-3920 o al 939-208-8995. Así que hay actividades, la iglesia no se puede detener en medio de los tiempos. Así que los esperamos en estas actividades, lo que será la campaña de niños jueves y viernes de esta semana, la próxima semana lo que será la media vigilia. Hay todavía esperanza en Cristo, así que les esperamos de manera especial. Quiero saludar, ¿verdad?, para rapidito entrar a lo que es el mensaje, a los confinados en la cárcel Guerrero, en Aguadilla, Alfredo, todos los muchachos que semana tras semana están ahí sintonizando la programación, así que le enviamos un saludo, gloria a Dios, y verdad, le pedimos que mantengan ahí conectado, Alfredo, todos los muchachos, que hoy hay palabra del Señor para con cada uno de nosotros. Gloria a Dios. Y también queremos, verdad, saludar a los confinados en Mayagüez, aquí en SDO, donde somos parte de la capellanía, también ahí a todos los muchachos que siempre están ahí, a Papote, a Alexi, Luca Puyé, Alexander, hay muchos que ahí se me van los nombres de momento, pero nos gozamos lo que fue el miércoles pasado, estuvimos allí con lo que fue la actividad de la subasta de un alma, nos casamos de gran manera y qué bueno que se gozaron los muchachos, estaban bien atentos y se dio todo bien bonito, bien hermoso. Y saben que mañana

0: Continúen orando por el pastor Andy y por su familia que en este momento ciertamente lo necesitan. También saludamos a los confinados ahí en las cucharas en Ponce, en Guayama, Arecibo, Bayamón, donde llega todo este alcance. Reciban un saludo y manténganse ahí conectaditos que vamos a escuchar palabra de Dios. Así que, amén. Sí, ok. Tenemos a nuestro pastor Andy González en línea, así que quiero terminar aquí con los anuncios para que en lo que se hace el trámite para que pueda salir al aire. Así que el pastor Andy González está en línea, ya mismito lo vamos a tener. Así que como le estaba diciendo, está todo listo, está todo ready. Los esperamos en las actividades que va a haber este jueves, viernes, la campaña de niños y lo que será la media vigilia la semana que viene. Gloria a Dios. Vamos a ver si ahora sale la llamada. Ahí está entrando la llamada. Bueno, mi gente, nuestro pastor Andy González está entrando su llamada. Ahí están los controles. La llamada va a salir al aire ahora, la llamada de nuestro pastor Andy González. Gloria a Dios.
1: Lo que está ocurriendo.
0: Gloria a Dios. Sí. Gloria a Dios, pastor. Dios le bendiga. Lo escuchamos.
2: Amén, amén. Dios bendiga a hermano Alessi, Jesús, nuestro hermano Sandy. Un abrazo, ¿verdad?, para todito. Y saludamos a la radio audiencia en esta preciosa noche del Señor. Dentro de. Estamos aquí, ¿verdad?, atravesando un proceso, ¿verdad?, familiar, donde hoy, ¿verdad?, como yo digo, mi papá, ¿verdad?, repito, Dios, ¿verdad?, determinó mandar la llamada a su presencia y estamos aquí, ¿verdad?, desde el hogar. Quise comunicarme primeramente para darle gracias a todos los hermanos que siempre han estado orando por nosotros, porque sabemos que hay un ejército que ha estado orando. Amén. Y le doy gracias, ¿verdad?, a todos, especialmente a todos los hermanos que me han estado hoy comunicando. No le he podido contestar a mucha gente, pero estamos más que agradecidos por toda la gente que nos ha estado llamando, los que se han comunicado con nosotros, y ciertamente estamos agradecidos de Dios, simplemente por dar gracias a Dios, ¿verdad?, porque fueron 80 años que me permitió, ¿verdad?, que mi papá llegara hasta esta edad, y dentro de todo, ¿verdad?, para los que aman a Dios, todo obra para bien. Amén, así que amén, ya él descansa, ya él venció, él me dio cátedra de lo que es una persona que ama a Dios, me enseñó cómo buscar de Dios. En los momentos, en mi etapa de la juventud, donde prácticamente el mundo me quebrantó, me rompió, como se dice, él me ayudó a reconstruirme mis pedazos, siempre aconsejándome. Y vivo agradecido, ¿verdad?, del ser tan maravilloso que Dios me dio como padre. Y nada, y quería, ¿verdad?, aprovechar a través de estos medios, ¿verdad?, aunque no estoy allí directamente de los estudios, pero sentí la fortaleza de Dios para llamar y darle gracias a todos, gracias a los muchachos en la cárcel de Aguadilla y de Mayagüez que estuvieron orando por mi papá y por mí. Ya él venció, ya hay victoria, así que estamos celebrando la victoria, la victoria que él alcanzó a través de Jesucristo, porque estando en Jesucristo, pues nunca vamos a estar en derrota. Así que simplemente le damos gracias a todos, sigan orando. Pues los que me siguen en las redes estaremos dando detalles de cuándo, ¿verdad?, será expuesto y eso, pero hasta ahora no hay nada concreto todavía, pero gracias a todos, sigan orando por nosotros, un abrazo y seguimos en victoria, agradecidos de Dios siempre, dándole gracias a Dios por todo. Así que Dios me los bendiga.
0: Amén, amén. Dios le bendiga, pastor. Y sabe que yo sé que aquí hay los radioescuchas, aquí hay un gran número que sé que han estado orando por usted y seguirán orando por usted. Y aquí también está el Ministerio Cristo Cambia Vida, que seguimos orando por usted, por toda su familia. Mano a mano vamos a estar aquí. Y sabemos que, como usted ha hablado, Ya su papá ya venció aquí en la tierra, ya venció y ya.

0: ahora está descansando, esperando ese gran día. Como dice su palabra, que pues, los muertos en Cristo resucitarán primero. Entonces luego nosotros, los que hayamos quedado aquí, seremos entonces, allá nos vamos a poder reunir. Y ciertamente en lo que hay es fiesta en los cielos. Porque ya el pensión, hay victoria. En medio del dolor celebramos esa gran victoria.
1: Amén, eso es así, madre. Así que gracias, muchachos, ¿verdad?, por el trabajo que siempre hacen, el equipo de trabajo. Gracias, Sandy, gracias, Genacer, y Dios me los bendiga. Nos veremos por ahí el próximo martes, por ahí, por Genacer.
0: Amén, amén, amén. Dios le bendiga, pastor. Gloria a Dios. Eso fue, ¿verdad?, nuestro pastor que nos llamó unos minutitos para saludarle, para agradecerle, ¿verdad?, por sus oraciones. Así que continúe orando por su familia, porque ciertamente son momentos difíciles, pero qué bueno es saber que hay un Dios que nos fortalece, un Dios que nos consuela. 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Ya hemos hecho los anuncios, queremos entrar a lo que es la palabra. Yo quiero que pasarle a nuestro hermano Jesús para que así sea él leyendo la palabra y sea comenzando esta predicación. Así que esté atento ahí a lo que será el mensaje en esta hora.
2: Vamos a orar por la palabra. Amantísimo Dios y Padre Celestial, te damos gracias, Padre, porque tú nos has permitido llegar esta noche, mi Dios, para exponer tu palabra, que todos los martes hacemos, mi Dios, a los Radio Escucha, a los Facebook Live y a los que nos están escuchando por esta transmisión, donde quiera que se encuentre, Padre Celestial, sea tú tomando control de su vida y de todo, Padre, que se va a hacer en esta noche, y sea tú hablando y que las almas puedan llegar, levantar la bocina del teléfono y llamar para nosotros poder orar por ellos. Sí. Gracias, Padre. Amén y amén. Wow. Buscamos el Evangelio de San Juan. San Juan 16, versículo 33, versículo conocido, versículo que siempre usamos, y cada vez que usamos y hablamos de ese versículo, pues se saca cosas nuevas. Amén. Y así será esta noche. Amén. Se hablará, traerá más ejemplo de lo que significa este versículo. A tu momento. La palabra se lee en el nombre del Padre, el Hijo y el Espíritu Santo. San Juan 16:3. Se lee: estas cosas os he hablado para que en mí tengáis paz. En el mundo tendréis aflicciones, pero confiar, yo he vencido el mundo. Wow. Es una palabra que toca, rompe, traspasa todo tuétano cuando él dice que él ha vencido el mundo. Wow. De la forma como él lo dice, con la autoridad que le dio su padre, que él venció el mundo. Cuando fue allí a la cruz del Calvario, derramó su sangre por ti y por mí. Él paga el precio para que ustedes lleguen de gratis, libremente, para que él pueda abrazarlo. Este mensaje es un mensaje de consuelo, esperanza y victoria fuerte. A las diferencias de la vida, entre medio de las aflicciones, entre medio de toda tribulación que uno pueda tener en la vida, el versículo siempre te dice a ti, ten paz. Ten paz en todo lo que tú estás procesando y pasando. Nuestro pastor tiene la paz y la confianza. Descansa en los brazos de su padre, porque ya él sabe dónde va el papá de él. Dios se plació en recogerlo y ponerlo en el lugar de espera cuando él venga, que él pueda traspasar al cielo. Wow. Ya hay una victoria ahí. El enemigo se cree que venció, es una victoria, porque como no pudo corromperlo, quizás lo atacó con las enfermedades. ¿Ah? Y Dios no quiere a nadie enfermo. Nosotros somos seres humanos que sentimos y padecemos. Pero hay un Dios que se encarga de las sanaciones, del perdón de pecado y la curación del corazón íntimo adentro cuando envía el Consolador. Porque uno ahí empieza a descansar en los brazos de papá, como repetí. En los brazos de papá, cuando tú descansas, todo está solucionado. Amén. Todo está al pie de la letra, cumplido. Y cuando tú cumples, Dios respalda. Cuando tú te esmeras y haces la voluntad de él, Dios da victoria. Amén. Como la dio hoy. Porque el papá de él partió, sinceramente, humanamente, pues se siente, duele, pero sabemos dónde ya él está. Hay una victoria ya formada, hecha, que él está en el salón de espera, como está mi papá hace años, esperando. ¿Entiendes? Porque eran gente que no cambiaban. Era gente cuando decía y hablaba con esa autoridad que el Padre le dio, la gente lo escuchaban. La gente sentían la presencia y la paz de Dios. ¿Entiendes? Porque ellos no eran pastores, pero eran gente que le gustaba evangelizar las calles. Habían gente que le gustaban visitar a las personas, a los enfermos, a los batidos. Porque muy claro lo dice el Señor en su palabra. Lo dice bien claro. Venid a mí, todo lo que está en cansado, trabajado y cansado, que yo los haré descansar. Qué bonito cuando Dios confirma eso y lo dice. Yo te voy a dar el descanso ahora. Ahora me toca a mí ponerte en un lugar para que tú descanses y estés tranquilo, en paz, para la espera mía cuando yo mande sonar esa trompeta. ¡Wow! Eso lo hace nuestro Padre Celestial de allá arriba, nuestro papá. Ahora, amigo, yo te hablo a ti. ¿Cómo tú te sientes en esta noche? ¿Cómo los problemas te abogan a ti? ¿Cómo tú puedes palpitar todo esto? Porque ellos dicen, esa gente están ahí predicando, esa gente están ahí en la iglesia todo el tiempo. No sienten ni padecen. Sí, sentimos y padecemos. Lo único que nosotros tenemos un consolador, que Él es Espíritu Santo, que cuando tú clamas a Él, Él responde. Él es el que da bálsamo de lo harto. Y en esta noche, Él es el que se ha encargado de dar bálsamo a ese hogar en esa pérdida. El bálsamo de Cristo es algo que tú lo palpita, lo siente y no te deja que tú te aflige y esté en ese dolor todo el tiempo, porque el que te da la fortaleza y la fuerza es el Espíritu Santo. Amen. Porque cuando Jesús se fue, Él dijo que iba a dejar al Consolador, al que va a consolar al que llega a los pies de Él, al que va a consolar al que lo busca en el Espíritu en verdad, al que va a consolar en el dolor, en la aflicción, es el Espíritu Santo. Ese es el que yo te presento a ti en esta noche, el Consolador que sana los corazones. Sinceramente, la paz de Cristo se introduce bien internamente en el cuerpo de uno, en el corazón, y todos esos dolores, todas esas aflicciones se van. Todo el mundo dice, wow, este siempre está contento, este siempre está con una sonrisa. Y eso lo hace el Espíritu Santo. Porque nosotros tenemos que dar testimonio en las calles cuando nosotros caminamos y estemos ahí. Ese es el que yo te presento en esta noche. Ese es el que yo abracé. Hace 13 años que regresé al Evangelio de nuevo. ¿Por qué? Porque el que me dio paz y tranquilidad fue el Consolador. Me dejé llevar por el versículo bíblico. Tener paz. Porque yo he vencido el mundo. En esa aflicción, Él ha vencido todo el proceso mío. En ese dolor, Él ha vencido el proceso mío. Como vence tu proceso. Como te da el consuelo. Como Él te abraza y tú lo sientes, lo palpitas, si tú lo crees. Amen. Y confía en Él y lo deja todo en las manos de Él. Oh, es que cuando uno está en el timón, en la barca, no es lo mismo, tú sabes, que el Padre, en esa tormenta que tú estás pasando, Él tenga el control. Que tú le entregues el timón a Él y le digas, papá, pilota tú. Tú ser el piloto de la embarcación. Nosotros somos la embarcación. El piloto es este, el corazón. Él va a dirigir. Él va a coger. Él va a sanar. Y te va a llevar a puerto seguro. Y eso, lo bonito que Él tiene es toda tormenta, toda ola que se pueda levantar en contra de uno, Él viene y le dice, callad, tranquilo, de aquí tú no pasas, callad, termina el soplar ahí. Se detiene en el momento preciso que Él se levanta y se para, y tú le entregas el timón a Él. Cuando tú le entregas el timón a él, él empieza a trabajar. Pero mientras tú sigas con el timón en las manos, tratando de solucionar el problema tú, él no va a poder hacer nada. Él te va a dejar. No se va a ir del lado tuyo. Él va a estar ahí esperando que tú le entregues el timón. Y lo más bonito es, hermano Alexis, es que tú le digas, Padre, ayúdame. Ayúdame que no puedo. Con este dolor, con esta aflicción, ayúdame para tener esa esperanza, esa confianza en ti, para descansar en tus manos. Y qué bonito es que tú lo hagas de corazón. Y él empieza a trabajar. Ese bálsamo lo pasa a él de lo harto. Tú lo vas a sentir rápido, hermano, porque cuando yo estaba en aflicción y dolor, yo miro arriba, como el salmista dice, alzaré mis ojos a los montes. ¿De dónde vendrá mi socorro? Rápidamente se acuerda uno, mi socorro viene de Jehová, que hizo los cielos y la tierra. ¡Wow! Y cuando tú empiezas a clamar a gemir ante su presencia, se derrama el poder de Dios. Esas corrientes de agua viva, él abre la compuerta del río y cae sobre ti. Y sobre de todo el mundo que esté clamando con el corazón abierto hacia el Padre. Él inclina su oído. Inclina su rostro y envía el Consolador, que es Jehová Cristo Jesús. Nuestro hermano Alexis con nosotros.
0: Gloria a Dios. Ciertamente, aquí cuando Jesús está hablando, está diciendo, estas cosas os he hablado para que en mí tengáis paz. Está diciendo, luego dice, en el mundo tendréis aflicción, pero confiad que yo he vencido al mundo. Ciertamente Jesús estaba hablando y diciendo que en el mundo va a haber aflicciones y el ser humano pasa por muchas aflicciones, pero Jesús está diciendo, pero confiad que yo he vencido al mundo. Estas cosas las he dicho para que en él haya paz. O sea, las personas muchas veces pasan aflicciones, el ser humano pasa aflicciones y se encuentran sin paz, sin consuelo, se encuentran en desesperación, llegan momentos difíciles en su vida, quizás llegan diagnósticos contrarios, quizás llegan pérdidas de familiares, quizás llega asuntos económicos, de finanzas, quizás con sus hijos, y no encuentran paz. Y se encuentran en medio de esa aflicción, pero hoy la iglesia ha venido a decirte, a recordarte lo que ya Jesús dejó establecido en su palabra, que en él hay paz, que va a haber aflicción, pero que confíen en él porque ya él venció al mundo. Mi alma te alaba a Dios, y ciertamente el ser humano muchas veces pasa aflicciones, como hablaba al principio, y no encuentra paz. Sabiendo dónde la pueden conseguir, quién es el dueño de la paz, quién le puede dar esa paz que ellos pues necesitan y no la quieren buscar, los quieren aceptar, hermano Jesús. Pero hoy nosotros, el ministerio Cristo Cambia Vida, ha venido a recordarte que en Cristo hay paz. En él, a medio de las aflicciones, mire, hermano Jesús, en esta mañana, al mediodía, estuve visitando a casa de nuestro pastor y estuve visitando a la mamá de nuestro pastor, y ciertamente pues en medio del momento difícil, en medio del quebranto que hay, yo podía ver personas fortalecidas. Yo podía ver que hay tristeza, pero también veía esa paz. Y esa paz quizás el que no entienda esto, el del mundo, va a decir, pero ¿cómo es posible que puedan estar así tranquilos? ¿Cómo es posible que estén en medio del momento difícil, estén ahí en paz? Pues claro, porque ellos han entendido que donde tienen que ir, que ellos han dejado que sea el Consolador que entre en sus vidas. Mire, hermano, ciertamente, si usted no ha aceptado a Cristo, si usted se ha alejado de él, Usted no puede tener el Consolador con usted, porque una vez usted recibe a Cristo, usted es sellado con el Espíritu Santo, así, que es el Consolador. Pero cuando ya comenzamos con las acciones que no le agradan a Dios, y cuando nos alejamos de Él, le contristamos el Espíritu Santo, y ya entonces el Consolador no está con nosotros. Y por eso es que cuando llegan las aflicciones, por eso cuando llega el momento difícil, por eso cuando llega el momento de la prueba, o el momento de pasar por ese trago amargo, por consecuencias de nuestros propios actos, no encontramos consuelo, hermano Jesús. ¿Y es por qué? Porque hemos contristado al Espíritu Santo, que es nuestro Consolador. Pero por eso es que quiero traerle esta comparación. Muchas veces me aconteció a mí, yo cuando mi hermano falleció, yo no tenía a Cristo y no encontraba consuelo en mi vida. Era algo que sentía que había destruido mi vida. Más sin embargo, luego 9 años más tarde pierdo a mi papá, pero más sin embargo, como ya tenía a Cristo en mi corazón, era algo muy distinto. Hace un año y unos meses perdí a mi mamá, y ciertamente también me dolió mucho, pero no fue el impacto, el dolor tan y tan fuerte que no había consuelo que cuando perdí a mi hermano. Es la diferencia cuando no tenemos a Cristo, cuando no tenemos al Consolador. Por eso es que él dijo, cuando yo me voy, y os conviene que yo me vaya, Jesús dijo. O sea, nosotros nos convino que él se fuera, porque así, si él se iba a preparar morada, podría venir sobre nosotros el Consolador. Gloria a Dios. Así que nosotros tenemos esa gran ventaja de que Jesús dejó el Consolador, el Espíritu Santo, para con nosotros. Y hoy es ese mismo Espíritu Santo que quiere consolar tu vida, que quiere traer paz, paz en medio de las aflicciones, paz en medio de las tormentas que te encuentras atravesando, paz en medio de quizás de esos diagnósticos contrarios que puede ser el médico que haya querido darte. Quizás no estás recibiendo paz porque quizás estás en medio de un momento difícil que estás atravesando, y quizás estás esperando lo que un juez dictime sobre su vida, te estás esperando que se dé ese caso y no encuentras paz. Santo. Pero hoy yo quiero decirte que hay uno que está diciendo, estas cosas las he hablado para que en mí tengáis paz. En el mundo va a haber aflicción, pero confiad, porque yo he vencido al mundo. Entonces mira lo que Jesús está hablando también en Juan capítulo 14, versículo 27. Dice, la paz os dejo, mi paz os doy, yo no la doy como el mundo la da. No se turbe vuestro corazón, ni tenga miedo. Gloria a Dios. Entonces cuando tenemos esa paz, cuando sabemos que Él está en control, como hablaba nuestro hermano Jesús, que el hermano Jesús hablaba y decía, cuando dejamos que sea Él el que tome el control de nuestro timón, el que tome el control de nuestra barca, que dejamos que sea Él quien nos guíe, que si nos lleve hacia puerto seguro, ciertamente no podemos estar turbados, nuestro corazón no se puede turbar ni tener miedo, porque Él está en control de nuestra barca, Él está en control de nuestra vida. Y como comienza diciendo ese versículo, mi paso dejo, mi paso doy, yo no la doy como el mundo la da. Él no la da, la paz que Él te puede dar no es esa paz momentánea que puede ofrecerte el mundo. No es esa paz que ahora mismo la tiene, pero de aquí a un rato ya la perdiste. ¿Por qué? Porque es momentánea la paz que puedes encontrar en el mundo. ¿Y sabes qué? De eso te puedo hablar yo, porque en el mundo estuve y no había paz. Pues había una paz momentánea, una paz fingida, pero ciertamente aún así había un vacío en mi vida. Pero llegué a encontrar esa plenitud. Solamente la encontré en Cristo Jesús. Cuando decidí dejar que fuera el Consolador que entrara en mi vida, cuando decidí que fuera el Espíritu Santo que tomara el control de mi vida y comenzara a guiar mis pasos para que así Él me pudiera llevar a puerto seguro. Y ciertamente han venido momentos difíciles a mi vida en medio de que le estoy sirviendo al Señor. Han venido aflicciones, claro que sí. Como al igual cuando no le servía al Señor. Con la única diferencia que ahora tengo un Consolador que me fortalece, que me consuela, que me anima y que me incita a seguir caminando y creyendo en que Él está en control. Antes en el mundo no tenía eso. Antes en el mundo no había paz, sino que cuando llegaban las crisis, cuando llegaban las aflicciones, sentía que me iba a morir, sentía que ya no podía más. Pero hoy tengo a alguien que pelea a mi favor. Hoy hemos venido a decirte que hay alguien que quiere pelear a tu favor. Hay un Espíritu Santo que quiere guiar tus pasos hacia puerto seguro. Hay un Espíritu Santo que quiere traer consuelo a tu vida. Oh, mi alma te alaba, Dios. Hay un Espíritu Santo que quiere darte paz en medio de esa tormenta. Hay un Espíritu Santo que quiere darte paz en medio de esa aflicción que tú te encuentras atravesando. Y sabe, siempre lo digo, hay muchas veces que el ser humano es egoísta con ellos mismos, sabiendo que tienen la solución y no las quieren recibir, no las quieren utilizar. Y esa solución se llama Cristo Jesús. ¿Sabe cuántas veces yo escuché de que había uno que cambiaba vida, que había uno que traía consuelo, que había uno que cambiaba todos mis problemas, que podía trabajar en mis problemas? ¿Sabe cuántas veces yo escuché? Mas sin embargo, teniendo situaciones en mi vida, mas sin embargo, teniendo problemas en mi vida, yo fui tan egoísta conmigo mismo. Que sabiendo que Cristo era la solución, no le daba la oportunidad. Y hoy quizás hay personas aquí a través de las altavoces, quizás personas que nos están viendo a través de las redes sociales, que se encuentran así, hermano Jesús, sabiendo, quizás están escuchando ahora mismito que hay alguien, hay esperanza en Cristo Jesús, que no todo está perdido. Pero ¿sabes qué? Prefieren en decir, no es tiempo. No es tiempo de dar mi corazón a Dios. Yo voy a seguir tratando, intentando. Pues yo te tengo noticias. Yo también lo intenté con mis propias fuerzas. Yo también decía, no es el tiempo de yo ir a la iglesia. No, este no es el tiempo de yo entregar mi corazón al Señor. ¿Sabes una cosa? Hasta cuando Él probó, Él me puso a prueba y me hizo pasar por el momento difícil para darme a entender y comprobar de que yo sin Él no puedo hacer nada. Eso. Que separado de Él no puedo hacer nada. Que yo tuve que reconocer que necesitaba al Consolador, que necesitaba al Espíritu Santo para que guiara mi vida. Pues entonces hoy, en base a mi experiencia, he venido a decirte que necesitas al Espíritu Santo en tu vida. Que necesitas al Consolador. Estás pasando aflicción, estás pasando momentos difíciles en tu vida. Hoy es la noche para que tú digas, ya yo estoy cansado de seguir viviendo lo mismo, ya yo estoy cansada de estar atravesando aflicciones y no encontrar paz, no puedo seguir caminando, no sé cómo puedo salir de esta aflicción, pero hoy yo te tengo noticia, Cristo es la solución. Hoy la paz que Cristo quiere entregarte, solamente ¿qué tienes que hacer? Tomar ese teléfono. Llamar y decir, ya no aguanto más, quiero aceptar a Cristo. La hermana que está en los teléfonos, mi esposa Marisa, va a orar por ti. Hoy si tú decides decir, yo quiero a Cristo. Hoy si tú decides decir, yo quiero tener esa paz. Hoy si tú decides que el Consolador entre en tu vida, hoy lo vas a recibir. Hoy vas a recibir consuelo. Hoy vas a recibir paz. Hoy es la noche que tú vas a recibir salvación. ¿Sabes por qué? Porque cuando le dan la oportunidad que sea Él a que tome el control de tu vida, cuando te entregas tu vida a Él, ahí al instante tienes salvación. Y si esta noche suenan las trompetas, hoy vas a ser levantado, vas a ser parte de esa iglesia. Llámanos, que queremos orar por ti. Los teléfonos están sonando ahí. Si usted llama y no, ella no puede contestar la llamada, está sola, pero su llamada es importante para nosotros. Hoy es la noche donde puede cambiar todo en tu vida. Lo has intentado todo. Hoy te digo, prueba a Cristo. Hoy prueba esa paz que solamente te puede dar Cristo. La paz que yo recibí de Cristo es la misma que hoy yo te quiero presentar. A Cristo, el que da paz. A Cristo que da consuelo. A Cristo que transforma. Ese es el que yo te presento, el que lo hizo en mi vida. Así que 787-849-2410, 787-849-1061 son los números que en esta hora respiran vida. Llámanos, que queremos orar por usted. Yo paso a nuestro hermano Jesús para que así termine y aportando este mensaje. Para allá mismito vamos a estar leyendo las peticiones de las llamadas que han estado entrando. Así que todavía quedan algunos 14 minutos de programación. Llámanos, que su llamada es importante. Hoy el Dios Consolador, hoy el Dios que da paz, quiere obrar en tu vida. Nuestro hermano Jesús.
2: Santo Jehová. A los que están escribiendo por Facebook Live, a los de Santo Domingo, sí.
0: A nuestro hermano Roberto.
2: El papá de Andy sí partió hoy con el Señor, es verdad, sí, cierto es, partió con el Señor. Los de Santo Domingo, cuando que pueden pasarle la voz para que oren, tú sabes, porque pedimos oración también, oración por fortaleza en que la tienen, pero que Dios siga dándole esa fortaleza. Que el Consolador esté ahí a todo momento y en todas las decisiones que ellos vayan a tomar. Como dijo el hermano Alexi, cuando tú lo permites, él es el que va a trabajar contigo. Va a entrar, tú sabes. Es como él decía cuando él no conocía a Cristo Jesús. Era como yo cuando yo no lo conocía. Nacido y criado en el Evangelio. ¿Ah? Conociendo el poder de Jesucristo. No quería, tú sabes, dar mi brazo a torcer. Jehová da oportunidades. Papá da chance. Entonces le toca a él. Cuando él empieza a llamarte, es porque te ama. Cuando empieza claramente buscarte, que tú sientes el Espíritu de Dios. ¿Entiendes? Te deja sentir su poder. Es para que le haga caso. Porque te está llamando. Te está llamando con esa cuerda de amor. Y quiere trabajar contigo. Él quiere que tú mores bajo los brazos de Él. Él quiere que tú seas partícipe de lo que nosotros somos partícipes. Que nosotros ya tenemos la paz. Bien. La paz en Él. Descansar en Él. A ese es que yo te presento. A ese es que yo te hablo. Recuérdate. En toda esta batalla que tú tengas, la paz de Dios es inquebrantable cuando Él la da. Cuando Cristo da esa paz, es inquebrantable. Ahora, yo te digo a ti, ¿cómo tú te sientes en esta noche? ¿Cómo tú te sientes en esa paz que tú tienes? ¿La paz es verdadera la que tú tienes? Pues una paz pasajera, como dijo el hermano. Cuando tú estás en fiesta, cuando tú estás en paseo, tienes esa paz y tienes ese gozo, esa tranquilidad. Pero cuando llega de nuevo, pisa tierra, porque hay que decirlo, pisa tierra a la realidad, tiene esa paz. Esa paz yo te la ofrezco, que como me la ofrecieron a mí, que yo la tomé hace 13 años atrás, esa es la que yo te ofrezco a ti. Los números a llamar, 787-849-1061, 787-849-2410, son los números de la paz. El número que tú puedes llamar, y cuando tú llames y empiezas a hablar, tú vas a sentir esa paz que Dios te ofrece a ti. Nuestro hermano Alexis con nosotros.
0: Gloria a Dios. Ciertamente, Jesús lo, como quiero repetir, ¿verdad? No fue el versículo que usamos, pero quiero repetir ese versículo donde Juan 14:27, la paz os dejo, mi paz os doy. Yo no la doy como el mundo la da. No se turbe vuestro corazón, ni tenga miedo. Así que, ciertamente, como hablaba hermano Jesús, hay aflicciones, hay momentos difíciles, llegan momentos dados donde llegan esas aflicciones a nuestra vida que nos turbamos nuestro corazón y sentimos miedo. Pero cuando dejamos que sea la paz de Cristo, cuando dejamos que sea Cristo que tome el control, no vamos a sentir miedo, vamos a sentir esa paz. Y vamos a sentir esa seguridad de que Él está en control. Hoy nosotros hemos venido a ofrecerte al que tiene el control de nuestra barca. Que sí vienen aflicciones a nuestra vida, claro que sí. Que sí llegan momentos donde somos estremecidos, sí. Pero también queremos decir que en medio de esos momentos de que estremecen nuestra vida, en medio de esas aflicciones, hay uno que nos brinda paz. Hay uno que nos brinda esa seguridad y nos hace sentir que todo va a estar bien. y ciertamente Él es el que pelea a nuestro favor, y después vemos cómo nos entrega la victoria. Es el mismo que te queremos ofrecer hoy, y Santo se llama Jehová. Cristo Jesús. Hoy quiero repetirte que en Cristo hay esperanza. Tengo que decir que el Cristo que hace 19 años ya próximamente que cumplo, encontré esperanza. Todavía su mano no se ha cortado, y en él hay esperanza. Hoy el Cristo que quiere repartir paz por medio de su Espíritu Santo está presto a obrar a tu favor. Así que todavía nos quedan algunos 7 minutos de programación. 787-849-2410, 787-849-1061. Son los números que en esta hora respiran vida. Así que llámanos, que queremos orar por ustedes en esta hora. Su llamada es importante para nosotros. Ah, sí. Llámanos, que vamos a orar por usted. Y ¿verdad? Lo que nos traen las peticiones de algunas de las llamadas que han estado entrando, quiero, ¿verdad? 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Vamos a estar leyendo algunas de las peticiones que han estado entrando en esta hora, así que quiero, vemos por aquí que nos ha llamado Jorge Feliciano de Mayagüez, pide oración por la salvación de su alma, el perdón de pecados y salud. Amén, Jorge, vamos a estar orando. Juanita del estado de la Florida nos llama y pide oración por su hermano Alfredo Rivera, por petición especial. Le desea un feliz cumpleaños y un feliz día de padre atrasado, pero nunca se olvidan de él. Su familia le ama. Gloria a Dios. Así que Alfredo, aquí Juanita te envía saludos. Gloria a Dios. También nos llama René Albarrán de Guayanilla. Pide oración por Fortaleza y por dos jóvenes. El nombre son Zuleika Santiago y Jerez Collazo, por reconciliación. Amén. Vamos a estar orando. María de San Germán nos llama y pide oración por salud y fortaleza, por su hijo, por liberación y por salvación y salud. Amén. María, vamos a estar orando. Madeline de New York nos llama y pide oración por su tío Alfredo Rivera. Le desea un feliz cumpleaños y un feliz día de padre. Espera que se encuentre bien y un fuerte abrazo de parte de toda su familia. Amén. Luis de San Germán nos llama y pide oración por su tío, por sanidad, y saludas a todos los hermanos y también por reconciliación. Amén. Dios te bendiga, Luis. Amén. Socorro de San Germán nos llama y pide oración por sanidad de su hijo, ya que sufre por un tumor en la cabeza. Amor, socorro, amén. Vamos a estar orando. Ciertamente le creemos a un Dios que hace lo imposible posible. Así que vamos a estar orando. Ya mismito, manténgase ahí conectadito, que vamos a estar orando por la enfermedad, por todas las situaciones, por todas estas peticiones que han estado entrando. Wilfredo Sánchez de Mayagüez nos llama y pide oración por liberación de visión. Amén. Vamos a estar orando, Wilfredo. Ciertamente siguen entrando llamadas. Mi esposa está atendiendo una llamada ahora mismo. Vamos a esperar que nos traiga la llamada. Así que todavía le quedan algunos 3 minutos de programación. Si usted necesita la llamada o usted necesita la oración, perdón, llámenos. llámenos que vamos a estar orando. Ya vamos ahora a entrar en la oración por las peticiones que han estado entrando, pero mi esposa está ahí en los teléfonos aún todavía para recibir su llamada, creyéndole a que Dios está en control. Así que, hermano Jesús, vamos a orar por estas peticiones. Padre, en el nombre poderoso de Jesús, te damos gracias, Dios mío. Gracias, Padre amado, por cada uno de los que han llamado en esta hora, Señor. Te los presentamos de manera especial, Señor, en esta hora. Señor, mira cada uno de las peticiones que ellos han puesto delante de tu presencia. Algunos por liberación, otros por sanidad, otros por reconciliación, Dios mío. Oh, Padre amado, otros por salud, Señor amado. Tú conoces, Dios mío, cada una de las necesidades, Padre amado, en esta hora, Dios mío. Yo me pongo de acuerdo con ellos, Señor, juntamente con nuestro hermano Jesús, Señor amado. Oh, Padre amado. Amado, como tu palabra dice, que cuando dos o más se reúnen en Señor amado, se ponen en mutuo acuerdo, Dios mío, tú vas a traer respuesta, Dios mío, Padre amado. Y hoy yo me uno, Señor, a este clamor, Señor, y declaramos sanidad sobre los cuerpos, declaramos, Dios mío, liberación, Señor, sobre las vidas, declaramos salvación sobre las vidas, Dios mío. Padre amado, yo declaro, Dios mío, que mientras ahora, Señor amado, predicamos al Señor amado y ahora estamos orando, Dios mío, por estas peticiones, tu Espíritu Santo allá está posando tu mano sanadora, tu Espíritu Santo está trayendo liberación sobre las vidas, Dios mío. Ahora, en el nombre poderoso de Jesús, yo declaro, Señor, la paz tuya sobre cada uno de ellos, Dios mío, esa paz que sobrepasa todo entendimiento, Señor amado. Yo declaro, Dios mío, que tú estás, Señor, en control. Señor, hoy yo los deposito en tus manos y declaro, Señor, que ellos llamarán testificando, Señor amado, que tú lo has hecho, Señor. Por las llagas de Cristo lo declaramos hecho. Y te damos gracias, Señor amado, en el nombre poderoso de Jesús. Amén y amén. Bueno, amigos, no hay tiempo para más. Los esperamos el próximo martes en este su programa, Cristo Cambia Vida. Dios les bendiga.
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0: Si te preguntan, dilo sin miedo. 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

Basta de palabras repetidas, basta de mensajes disfrazados, basta de canciones que entretienen y no cambian todo el corazón de un esclavo.

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Hoy miércoles, oye, Cristiano Ronaldo se convierte en el primer jugador en marcar en 6 mundiales. El astro portugués despertó en la victoria ante Uzbekistán con 2.

te sueltes, vamos a seguir adelante, ¿verdad? Agradito de la mano de Dios y todo te va a salir bien. Yo soy Iglesias Santana, acompañado de tempranito en la mañana, hoy miércoles, mientras tú vas rumbo a tu trabajo. Aquí está Roberto Lugo Velázquez.

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donde la música vive temprano en la mañana. Hoy miércoles, yo soy Eliezer Santana, arrancándote otra hora más de la música que tú puedes escuchar aquí en 106.1 en nuestra aplicación. La baja completamente gratis y ya estamos en Roku TV. Allí puedes ver todo lo que está sucediendo.

tú tienes a Dios, nada te va a faltar. Yo soy Eliezer Santana, acompañado de hoy miércoles, ya mitad de semana, con la mejor música que está funky junto a Cristín de Clario. Se llama Te Necesito.

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Hoy miércoles 24 de junio y tú estás de cumpleaños. ¿Qué? Tienes esta felicidad. Yo siempre te felicito. Te deseo que pases un feliz cumpleaños juntos, ser querido siempre. Escuchando el 106.1, aquí está Daniela Galeano.

Recuerda que hoy, miércoles 24 de junio, de 6 a 10, escuchaste a Eliezer Santana, alegrando tu mañana, deseándote que pases un hermoso día. Pendiente, porque a las 10 llega Iris Custodio con mucha música y pensamientos para ti. Aquí está Karen Espinosa, se llama Imagen.

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10:30, esa es la hora. Hola, ¿qué tal? Buen día, Puerto Rico. Buenos días, mundo. Dios les bendiga. Iris Custodio contigo a través del 106.1. Esto es Renacer, mitad de semana.

10:45 minutos. ¿Y qué te falta? Cuéntame, ¿cuál es tu necesidad? ¿Cuál es tu dolor? ¿Qué te detiene? ¿Por qué no confías? Sí, porque el mismo Dios de Abraham, de Jacob, de Isaac es el mismo Dios de hoy. Y su poder no tiene un límite. Pero hay algo importante que los seres humanos tenemos que aprender y entender. Y es que a Dios no se puede manipular. No puedo utilizar mi creencia ni su nombre para obtener beneficio propio. Dios actúa con aquellos que tienen un corazón conforme al de Él. Dios actúa con estas personas que tienen el pensamiento conforme al de Jesús. Dios actúa con la gente que realmente lo ama. Fíjese, no dije que le cree, dije que lo ama. Sí, porque a veces decimos yo creo y realmente no creemos. Hay una duda en nuestro corazón, pero no vamos a hablar de eso. ¿Usted ama a Dios? Cuando usted habla de Él, no es para manipular o obtener algún beneficio.

mismo Dios. Pero usted tenía la fe que tenía Abraham. Usted caminaba como caminaba Isaac, Jacob, Moisés. Oiga, desconéctese de lo que es nuestra realidad actual y vámonos para el inicio. Conectar con Dios, ser reales delante de Él y así seremos

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Y entonces me preguntó, ¿pueden vivir estos huesos otra vez? Y yo respondí,

Dios no necesita perfección, solo necesita una mano dispuesta. Entonces abre tu boca y habla. Deja que la palabra tome el mando. Mira el viento de

Hay padres en esta noche con una sonrisa dibujada, pero con el alma hecha pedazos, porque sus hijos salieron de casa y la calle les cambió el corazón. Algunos no quieren escuchar consejo, otros andan entre vicios, amistades y oscuridad. Pero el Señor me trajo aquí para decirte algo. El mismo Dios que lo vio nacer no lo va a dejar morir lejos de sus brazos.

11:37. Estamos viviendo la promesa. Cristo viene pronto y lo sabemos. Pero no se le olvide a usted que tenemos que vivir más que agradecidos, porque el Señor todavía

11:40 minutos. Oiga, y yo vivo agradecida de Dios. ¿Sabe por qué? Porque Él me hizo libre. Y si ya Jesús nos hizo libre, ¿por qué seguimos viviendo como esclavos? Jesús declaró y dijo: así que si el Hijo os libertare, seréis verdaderamente libres. Sin embargo, hay muchos creyentes siguen cargando cadenas, ya sea de miedo, de culpa, hábitos pecaminosos, resentimientos, pensamientos que los mantienen cautivos. Y no porque Cristo no nos haya liberado, sino porque aún no han aprendido a caminar plenamente en esa libertad.

necesitan ser renovadas día tras día. Es posible haber salido de la prisión y aún así seguir pensando como prisionero. Y que Dios bendiga a nuestros hermanos en las diferentes instituciones del país. Por eso la Biblia nos llama a renovar nuestro entendimiento y a vivir conforme a la libertad de Dios. Porque está el otro punto. Hay gente que viven confinados dentro de una cárcel y son libres porque llegó Jesús. El pueblo de Israel fue liberado de Egipto, pero durante mucho tiempo siguió pensando como esclavo. Había salido de la esclavitud, pero la esclavitud aún no había salido completamente de ellos. De la misma manera, muchos cristianos han sido liberados por Cristo, pero continúan permitiendo que el pasado, el temor, las mentiras del enemigo definan su vida. Todavía siguen esclavizados al vicio. Sea cual sea, porque cada vez que pensamos en un vicio, drogas y alcohol, no. Hay demasiados otros, demasiados, que viven en esclavitud mental. Hoy Dios nos recuerda que no somos esclavos del pasado, ni de nuestros errores, ni de nuestras debilidades. En Cristo somos hijos, somos amados, somos libres.

pertenece a sus cadenas, sino a Jesucristo, a la libertad. Si ya Jesús abrió esa jaula, vuela, sal de esa cueva, sal, eres libre. Entrégale al Señor todo. Tu carácter malo, entrégaselo a Dios. Tus vicios, tus debilidades, tus errores. Camina en libertad. Pero como hijo de Dios, como hija de Dios, sal del adulterio, de la fornicación, de la pornografía, de la mentira, del maltrato. Y seamos verdaderamente libres. Amemos a Jesús por quien es Él. 11:44, Iris Custodio está contigo y esto es Renacer 106.1. 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

vuelvan las vigilias a la iglesia. Que vuelva la adoración genuina a la iglesia. Que vuelva el fuego en los altares.

12:28. Buen provecho para usted si está almorzando a esta hora y sintonizando Renacer 106.1 en tu radio. Te acompaña Iris Custodio. Que Dios bendiga las manos de quienes han preparado nuestros alimentos. Que nunca falte el pan en nuestra mesa. Quiero hablarles de que vuelva lo santo. ¿Cuál es la verdadera santidad de la que habla la Biblia? Y no es para controversias. Considero que es interpretación individual. Siempre es bueno educarse. Pero muchas veces se confunde la santidad con una apariencia externa. Hago un paréntesis, Renacer ni su personal son responsables de mis opiniones. Porque las reglas humanas o una perfección imposible de alcanzar para los demás es que la santidad es pelo, ropa, maquillaje. Y es bien triste que se le esté quitando la verdadera santidad bíblica, esa que comienza

parecernos más a Cristo. No se trata de aparentar ser santos delante de las personas, sino de vivir en obediencia delante de Dios, aun cuando nadie nos vea. ¿Sabe que Jesús confrontó a quienes parecían santos por fuera, pero tenían el corazón lejos de Dios?

o por relacionarnos con el Señor. Un deseo por agradar a Dios. La Biblia dice: sé santo porque yo soy santo. Este llamado no es una invitación al legalismo, sino a una relación profunda con Dios, esa que nos transforma nuestra manera de vivir. La santidad no consiste en cuanto aparentamos, sino en cuanto permitimos que Cristo gobierne nuestra vida. Una persona santa no es la que presume perfección, sino la que reconoce su necesidad de Dios. Esa que camina cada día buscando parecerse más a Jesús. Hay personas que parecen una santidad terrible por fuera, pero no dejan de hablar del hermano, ni acribillarlos. Pero no dejan de siempre abrir una puerta para el infierno para mandar a dos o tres. No me explico. Hay que hablar con el Señor y decirle que la verdadera santidad, que quite todo lo que es apariencia vacía y que transforme el corazón y que nuestra vida refleje a Jesucristo. Que Dios te bendiga.

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del olivo, yo me alegraré en él. Yo me alegraré en él. Aunque me falte todo, yo me voy a alegrar. Aunque no tenga nada en mi casa, yo me voy a alegrar. Aleluya. Yo me voy a alegrar y voy a confiar en aquel que me dio la promesa.

Ya es la 1:50. Esto es el 106.1 Renacer, la tarde maravillosa. Oiga, qué calor. Así que recuerde hidratarse, recuerde hidratar a nuestros niños, a nuestros viejitos, adultos mayores, personas que estén encamadas. Recuerde, hay gente que no puede hablar, pero debe estar pasándola difícil. Bien pendiente a estos adultos mayores y a los niños, que se les olvida pedir agua jugando. Y usted sabe, bueno, sabía que poderosamente le servimos a un Dios que tiene tanto poder para abrir puertas donde ni siquiera todavía hay una pared. ¿Usted sabía eso? El poder de Dios es sobrenatural y muchas veces ni creíble. Personas no pueden digerir cómo es posible que Dios puede hacerlo todo. Claro que sí. Es su promesa, es su palabra para aquellos que en Él confían, para aquellos que a Él le aman, para aquellos que quieren hacer su voluntad, para aquellos que bajo obediencia le dicen al Señor: heme aquí, envíame a mí. Yo no sé si usted está esperando que una puerta se abra, no sé cuál es el sueño que tiene, no sé cuál es la petición, no sé por lo que está clamando, pero el Señor abre puertas que nadie puede cerrar. Y aquí viene la otra parte. El Señor también cierra puertas que nadie podrá abrir. Y simplemente tenemos que obedecer. Porque cuando Dios toma una acción en algo es porque Él sabe que a nosotros nos iba a beneficiar. Si hoy el Señor cerró una puerta, no intente abrirla. Puedes pagar consecuencias graves y dolorosas y tristes. Ahora, si estás esperando y Dios abre esa puerta, créame que nadie la podrá cerrar.

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0: nombre de Jesús. ¿Y usted también? Vamos, Rúa, Espíritu Santo.
1: Donde todo parecía terminado, donde la esperanza ya no respiraba. Y entonces me preguntó: ¿pueden vivir estos huesos otra vez? Y yo respondí: Señor, solo tú lo sabes. Entonces él dijo:

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3:05, esa es la hora. Oiga, ¿se siente inseguro, insegura? ¿Siente temores? Pues yo te invito a que escuches este tema y sepas que debajo de las alas de Dios nos cubre y somos intocables delante de su presencia.

Pero antes que eso llegara, yo, el Espíritu Santo, entré primero. Talemasuri Kandarabai.

Hay padres en esta noche con una sonrisa dibujada, pero con el alma hecha pedazos, porque sus hijos salieron de casa y la calle les cambió el corazón. Algunos no quieren escuchar consejo. Otros andan entre vicios, amistades y oscuridad. Pero el Señor me trajo aquí para decirte algo. El mismo Dios que lo vio nacer no lo va a dejar morir lejos de sus brazos.

Oye, qué hermosa declaración. Sabemos que Dios los va a levantar. No olvides que todos pasamos por procesos de nuestra juventud, procesos de experimentos, procesos de rebeldía, pero Dios está en control. Siga mirando a su hijo como lo ve Jesucristo.

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0: Dios te continúe bendiciendo. Estás en tu programa El Kairos de Dios con este tu amigo el pastor Iván Grisarri. Para mí es un gran honor y un privilegio estar un día más con todos ustedes. Le doy gracias por su sintonía, gracias por el apoyo a este programa El Kairos de Dios, que nos escuchan muchas personas de diferentes pueblos del área oeste y suroeste de la isla. Así que muchas bendiciones. Hoy tengo un programa que voy a comenzar una serie titulada Liberados. Da el tema a mi tercer libro titulado Liberados de ansiedad, ataques de pánico, depresión y ataduras. Voy a estar tocando en los próximos miércoles en el programa El Kairos de Dios, que sale aquí por Radio Renacer 106.1 FM, todos los miércoles a las 5:30, voy a estar enseñando de cómo podemos ser libres de aquellas cosas que nos atan, de aquellas cosas emocionales que nos afectan y qué recursos bíblicos podemos utilizar para sacar fuera de nuestra vida la ansiedad, para lidiar con los ataques de pánico, para combatir la tristeza y que nos puede llevar a una depresión. ¿Y qué hacer cuando estamos pasando ya un proceso de depresión? ¿Y qué deben hacer nuestros seres queridos que están alrededor de nosotros? Todo esto lo voy a estar tocando para que pueda ser de mucha bendición, no solamente usted, porque es muy posible que usted no esté pasando por ninguna situación de esta, pero sí que tenga un compañero de trabajo, que tenga un amigo, que tenga un familiar, una esposa, un esposo, y qué recursos nosotros tenemos para ayudarle a las personas que están pasando por una lucha emocional. Así que hoy voy a comenzar aquí en el programa El Kairos de Dios, esta serie para poder bendecir sus vidas. Y si usted quiere conocer o saber más de nuestro ministerio, puede visitar nuestra página de internet en www.ivangrisarri.org. Allí podrá conocer de este tercer libro, Liberados de ansiedad, ataques de pánico, depresión y ataduras. Allí usted va a buscar la información y usted va a ver dónde puede adquirir este hermoso libro que ya está siendo de bendición. En estos últimos días he estado haciendo una entrevista, mañana estaré haciendo otras y quiero que usted conozca del libro, quiero que usted pueda adquirirlo, que pueda ser de bendición a su vida y de bendición a la vida de otros. Recuerde, liberados. Liberados de toda ansiedad, ataques de pánico, depresión y ataduras. Ahora, quiero comenzar con una oración, pero antes debo decirle que este programa llega a ustedes por la Iglesia Cristiana El Alfarero en Hormigueros, Puerto Rico. Para más información, visita nuestra página web www.iglesiacristianaelalfarero.org o búscanos en las redes sociales, Iglesia Cristiana El Alfarero Hormigueros Puerto Rico, Facebook, Instagram, y en nuestro canal de YouTube en Iglesia Cristiana El Alfarero PR. Allí encontrarás prédicas de este servidor, el pastor Iván Grisarri, y que van a ser de mucha edificación para tu vida. Así que quiero orar antes de comenzar esta hermosa serie, Liberados. Señor Padre, te doy gracias por la oportunidad que me das el poder compartir esta palabra con mis hermanos que se encuentran en diferentes pueblos, en Puerto Rico, en diferentes lugares, en sus casas, en sus automóviles, yendo al trabajo, saliendo del trabajo. Padre, yo te pido que pueda ser de mucha bendición para su vida. En el nombre poderoso de Jesús. Amén. Amén. Ahora bien, quiero hablarte de algunos principios que no solamente son principios de la palabra de Dios, sino que también voy a estar hablando de experiencias personales y cómo pude aplicar los principios de la palabra de Dios. Y quiero detenerme aquí porque muchas veces conocemos los principios de la palabra de Dios, inclusive nos sabemos versículos de memoria, conocemos la doctrina de Cristo, pero no lo podemos aplicar en nuestra vida. Y cuando no lo podemos aplicar en nuestra vida, esa palabra no hace efecto para lo cual fue escrita. Por eso hay una diferencia entre una palabra rema y una palabra logo. La palabra logo es lo que está escrito. La palabra rema es cuando toma vida en nuestro corazón, cuando esa palabra que se escribió en la Biblia, que lleva espíritu, toca nuestro ser, eso se convierte en vida y transforma nuestro corazón. Y sana nuestro corazón y limpia nuestro corazón. Y ese es el propósito de la palabra de Dios. ¿Y por qué ocurre esto? En el Evangelio de Juan nos presenta Juan, el apóstol que escribe el Evangelio de Juan, nos presenta que en el principio era el Verbo y el Verbo era con Dios y el Verbo se hizo carne y habitó entre nosotros. Lo que está queriendo decir que el Dios Padre, el Verbo, la palabra del Dios Padre se transforma, se convierte en el Hijo. Así que esa es la deidad de Dios. El Hijo es parte de la Trinidad, de la deidad, y es parte de la redención del mundo. Es la palabra viva. Por eso es que toda la palabra que él trajo, y Jesús lo dijo muy claro, dijo que él no hablaba por su propia cuenta, sino que hablaba lo que el Padre le había dicho y había visto del Padre. Así que la Biblia contiene la palabra de Dios. Nosotros los cristianos creemos que la Biblia es la palabra de Dios y que ese contenido es santo y puro, y que tiene toda la autoridad para guiarnos espiritualmente. Dicho esto, tengo que comenzar hablando de que nosotros vivimos en una guerra espiritual, porque nosotros vivimos en un mundo caído, y al vivir en un mundo caído, pecaminoso, que cargamos con una concupiscencia que está inclinada al pecado, que cargamos con una concupiscencia, con un cuerpo que se enferma, que se afecta. Quizá usted está padeciendo alguna enfermedad y eso no significa que usted está desobedeciendo a Dios y que Dios no existe o que Dios no es bueno con usted. Lo que eso nos da a ver y entender que nosotros somos frágiles en esta naturaleza humana y que en esta naturaleza humana caída nos podemos enfermar. Pero qué bueno que la palabra dice en Isaías 53 que Jesucristo murió por todas nuestras enfermedades. De igual manera como nuestro cuerpo se enferma, también nosotros nos podemos enfermar emocionalmente. Muchas veces, lamentablemente, la iglesia cometió algunos errores que quiero mencionar. Y es que cuando una persona padecía de ansiedad, le daban ataques de pánico, pasaba por un proceso de tristeza, caía en depresión, le decían a la persona que estaban endemoniados. Y esto es un grave error, porque así como se enferma nuestro cuerpo físico, nuestras emociones también se pueden enfermar. Pero qué bueno que en la palabra del Señor hay contenido para no solamente sanarnos físicamente, sino sanarnos emocionalmente. Porque Dios quiere sanarte en todas las áreas de tu vida. Por eso el mismo Juan escribió, Amado, yo deseo que seas prosperado en todas las cosas, que prospere tu alma, así como tu cuerpo, en todo. Dios quiere prosperarnos en todo. Y entendiendo esto, pues nosotros debemos saber que si estamos pasando por una situación de fragilidad, que estamos enfrentando ansiedad, que estamos enfrentando ataques de pánico, que ya no brilla el sol como antes, que te levantas muy triste, agotado, sin ánimo, la voluntad de Dios es que no vivas de esa manera. Así que debemos buscar ayuda, debemos escuchar, debemos estar atentos para lo que Dios quiera hacer con nosotros. En una ocasión, en una temporada de mi vida, yo pasé por ello. Cuando me había casado, que era muy joven, llevaba unos años de casado, el estrés acumulativo provocó en mí ataques de pánico. Y no me di cuenta hasta que me ocurrió el primer ataque de pánico. Después de esto fui al doctor, me hice exámenes porque pensaba que era una condición cardíaca. No salió nada, pero el doctor que me atendió me dijo unas palabras muy sabias, porque me atendió en dos ocasiones y a la segunda vez me dijo: no tienes problemas físicos, pero sí tienes problemas emocionales. Lo que estás experimentando son ataques de pánico y tienes que atenderte porque si no vas a empeorar. Entonces, en mi inseguridad, porque nosotros los cristianos todos se lo achacamos a ataques demoníacos, lo guardé por años oculto hasta que, gloria a Dios, por la presencia del Espíritu Santo y por la ayuda de mi esposa, pude salir y aprendí algunas cosas muy importantes que nosotros debemos aplicar en nuestra vida para tener salud emocional. Y si tenemos salud emocional, también podremos tener salud espiritual. Pero leí un versículo que fue el que me motivó y yo quiero hoy que usted lo escuche, porque este versículo es liberador. En Juan 8:36 dice: así que si el Hijo os libertare, seréis verdaderamente libres. En el corazón de Dios está es que usted pueda ser libre de todo ataque emocional, sea ansiedad, sea depresión, sea ataques de pánico, sean hasta ataduras sexuales. Dios te quiere hacer libre. Esa es la voluntad del Señor para tu vida. Ahora, este versículo es poderoso. ¿Por qué? Porque en Jesucristo podemos encontrar libertad. Cuando nosotros nacemos en Cristo, la palabra dice que somos nuevas criaturas. Las cosas viejas pasaron, todas son hechas nuevas. Es decir, tenemos una condición diferente al hombre caído. Tenemos la ayuda del Espíritu Santo, porque cuando aceptamos a Jesús, la palabra dice que el Espíritu Santo nos sella para el día de la redención. Esa es la promesa de Jesús para nosotros. Él dijo: no los dejaré solos, le enviaré al Consolador, que los guiará a toda verdad, tomará de lo mío y los hará saber. Así que es importante, amado y amada que me está escuchando, y este es mi primer punto: no estás solo, no estás sola. En ocasiones, cuando estamos pasando por problemas emocionales, por problemas circunstanciales, por situaciones que nunca esperamos, la muerte de un familiar, la pérdida de un trabajo, una enfermedad que nunca pensamos padecer, todas estas cosas van sumando a que nosotros nos afectemos emocionalmente si no las trabajamos correctamente. Y en ocasiones tratamos de ignorarlo pero sabes que eventualmente nos va a hacer daño. Así que el primer punto que quiero tocar en esta tarde es que debemos estar conscientes y debemos enfrentar las adversidades con gallardía, pero siendo honestos cuando nos sentimos vulnerables. Porque no es nada malo que nosotros abramos nuestro corazón con alguien o que busquemos ayuda. Ahora, los que me están escuchando ahora mismo, si usted está enfrentando una situación no con usted, sino con su esposo, con su esposa, que quizás no quiere aceptar que está pasando por una situación emocional, porque algo que te quiero decir, que en la gran mayoría de las personas, cuando están pasando por situaciones emocionales, una, no quieren buscar ayuda, dos, no lo quieren aceptar, y tres, piensan que ellos solos podrán con la situación. Y cuando van a buscar ayuda, se les hace muy tarde porque ha avanzado el problema. Ahora, ¿qué debe hacer un ser amado, un ser querido? Usted, antes que se empeore la situación, busque un profesional de la salud, busque un pastor, busque un consejero, y vamos a buscarle ayuda a ese ser querido, a ese ser amado. Porque cuando estamos débiles, Satanás se aprovecha. La palabra dice que Satanás está como león rugiente buscando a quien devorar. Y no podemos ignorar una situación con nuestros seres queridos, con nuestros seres amados, pensando que usted lo va a solucionar con un consejito. No, muchas personas tienen que pasar por terapias, muchas personas tienen que ir a profesionales de la salud. Yo sé que Dios puede hacer un milagro en el momento, pero Dios opera diferente en todos nosotros. Lo voy a repetir de nuevo porque esto es importante que usted lo aprenda. Dios opera diferente en todos los seres humanos. Hay milagros que se dan el mismo día. Se oró y la persona sanó emocionalmente y se ocurrió un milagro. Pero hay otros milagros que son progresivos. Eso no significa que va a ocurrir el milagro, sino que las temporadas y el tiempo es distinto. Entonces, ¿qué debe hacer un familiar que ama? Buscarle ayuda. Necesitas buscarle ayuda y entender que esa persona ya no tiene la capacidad de buscar ayuda por sí sola. Cuando nosotros entendemos que esas personas ya no tienen la capacidad de buscar ayuda por sí sola o por salir de esa condición, amado mío, empieza el proceso de la restauración y de la libertad, porque Dios quiere que puedas vivir una vida abundante. Dios no te quiere que vivas en tristeza, en dolor, en angustia, en incertidumbre. No, Dios quiere que puedas vivir una vida plena, la vida plena que podemos encontrar en Jesucristo. Pero por eso somos un cuerpo. El apóstol Pablo habla claro que nos ayudamos unos a otros. Y la palabra dice, y lo dijo el apóstol Pablo, que confesemos nuestros pecados unos a otros. Es decir, que mutuamente nos vamos a ayudar, nos vamos a levantar, nos vamos a cuidar. Ahora, el segundo punto que quiero tocar es el poder de los pensamientos. Todos nosotros, aun cuando no estemos pasando por momentos emocionales críticos, vamos a recibir pensamientos que no vienen ni provienen de la palabra de Dios. Ahora, ¿cómo yo trabajo esos pensamientos que vienen a mi mente, que me angustian, que me llenan de dolor, que me traen tristeza, que me agobian? ¿Cómo lo hago, pastor? Pues sabes que en Filipenses capítulo 4, versículo 8 dice: por lo demás, hermanos, todo lo que es verdadero, todo lo honesto, todo lo justo, todo lo puro, todo lo amable, todo lo que es de buen nombre, si hay virtud alguna, si algo digno de alabanza, en esto pensad, dice la palabra. Así que Filipenses capítulo 4, versículo 8, que lo escribió el apóstol Pablo, está enseñándonos la importancia de los pensamientos, porque todo lo que pensamos nos forma, a todo lo que nos exponemos nos forma y nos afecta positiva o negativamente. Entendiendo esto, el apóstol Pablo le está enseñando a la iglesia que se encontraba en la religión, en la región de Filipenses, le está diciendo: mira, tienen que aprender a pensar en todo lo verdadero, en todo lo honesto, en todo lo justo, en todo lo puro, en todo lo amable, en todo lo que es de buen nombre, si hay virtud alguna. Ahora, quiero enseñarte, y hoy no voy a poder terminar con este tema, pero el miércoles que viene continúo y continúo con el poder de mis pensamientos. Hay una ley que yo le llamo la ley de la sustitución. Cuando nosotros comenzamos a ser bombardeados con pensamientos negativos, tenemos que sustituirlos por pensamientos de la palabra de Dios. Porque pensamientos positivos a pensamientos de la palabra de Dios son dos cosas distintas. Porque pensamientos positivos te llevan a un lugar, pero los fundamentos de la palabra de Dios te traen libertad. Así que lo vamos a poner no como pensamientos positivos, sino como principios de la palabra de Dios. Cuando usted piensa y analiza y rumea en los principios de la palabra de Dios, viene libertad. Así que vas a sustituir esos pensamientos. Se han hecho estudios psicológicos que nuestro cerebro, en la parte frontal, que es la que maneja los pensamientos, las emociones, no puede manejar dos emociones a la vez. Es decir, no puede manejar la alegría y la tristeza. Entendiendo esto, nosotros debemos tomar la decisión. Escuche bien lo que voy a decir ahora. Tenemos que tomar la decisión de sacar aquello negativo y pensar en las promesas de Dios para nuestra vida. Amado, está en tu programa El Kairos de Dios con este tu amigo el pastor Iván Grisarri. Este programa llega a ustedes por la Iglesia Cristiana El Alfarero en el pueblo de Hormigueros. Visítanos, tenemos servicio los jueves a las 7:30 de la noche y los domingos tenemos dos servicios, el primero a las 9 de la mañana y el segundo a las 11:30. Estoy en una serie espectacular, Visión con Propósito. Este domingo tengo un mensaje extraordinario, ya estoy trabajando en él, así que invita a algún amigo, algún familiar. Tenemos jóvenes, los viernes tenemos jóvenes a las 7 de la noche, son hasta 24 años, y también tenemos un grupo de jóvenes adultos de 25 años en adelante. Así que Dios está haciendo cosas extraordinarias. Si nunca nos has visitado, ven y sé parte de lo que Dios está haciendo en la tierra. Estoy enseñando ahora en el programa El Kairos de Dios, que sale todos los miércoles a las 5:30 de la tarde aquí en Radio Renacer, sobre un tema interesante que voy a estar trabajando todos estos miércoles, que se titula Liberados. Este tema nace de mi tercer libro titulado Liberados, de ansiedad, ataques de pánico, depresión y atadura. Así que el miércoles que viene continúo con este tema, invita a alguien y adquiere el libro Liberados. 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Amado, se ha terminado el programa El Kairos de Dios, así que te envío un abrazo y muchas bendiciones. Te espero el próximo programa, el miércoles a las 5:30 de la tarde, aquí por Radio Renacer 106.1 FM. Bendiciones.
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1: decirte que a toda la gente bella y hermosa que nos escuchan, los hermanos que nos escuchan, los amigos que nos escuchan en esta hermosa tarde. Estamos contentos y nos sentimos bien bendecidos de parte del Señor de poder estar aquí en este tu programa, Lazos de Amor. ¿Cómo escuchaste? Programa oficial de la Iglesia Carismática Refugio del Amor. Nuestros pastores, Joe y Desiree, siempre le envían saludos cariñosos a cada uno de ustedes. Y hoy miércoles, un hermoso día como hoy miércoles. Bueno, para acá, yo no sé si para tu área. Ayer veníamos, Sori y yo, de otro pueblo. Y cuando llegamos al pueblo de Añasco, no había caído ni una gota de agua. Pero para el pueblo que estábamos, en Mayagüez, eso era casi, y Hormiguero, eso era un diluvio. Pero nada, espero que tu día haya sido hermoso, aunque no haya lluvia o haya lluvia. Quiero saludar a todos, ¿verdad? Y quiero también invitarte a que hoy, miércoles, nos acompañes en nuestro culto de oración y adoración al Señor. Hoy miércoles a las 7 de la noche, o sea, todavía estás a tiempo, tienes una hora o tienes 45 minutos para llegar hasta nuestro templo y orar por tus necesidades, las necesidades de los hermanos, todos juntos como una sola familia. Así que Dios quiere que estemos siempre intercediendo uno por los otros. Eso es hoy miércoles a las 10, a las 7 de la noche. Si llegas a las 10, no creo que vayas a encontrar la iglesia abierta, pero si llegas a las 7, sí lo vas a encontrar. Y tenemos después de eso nuestros estudios bíblicos, ¿ok? Cristocéntrico, obviamente. Tenemos estudios bíblicos para los niños, tenemos estudios bíblicos para los adultos, tenemos estudios bíblicos para los jóvenes, y todos tienen su espacio. Usted va allí y su espacio para los estudios, usted lo va a tener. Usted va a tener el estudio bíblico que le corresponda. Y si no puede llegar hoy, el domingo a las 10 de la mañana, tenemos nuestro culto de adoración y predicación. Allí siempre, como el día de hoy, el Espíritu Santo es el que toma el control y el que hace como quiere hacer en la vida de cada uno de nosotros. En esta hora, tararara, voy a poner a la Miss Universe de mi casa. Y vuelvo y siempre diré que diré lo que siempre digo. Es una mujer hermosa y tú lo que... Bueno...
2: Ay, Señor, mi Dios. Ese es mi esposito. Dios los bendiga, hermanos y amigos. Bienvenidos sean los que nos escuchan por primera vez. Gracias a los que siempre nos escuchan, a los fieles. Y les queremos dar la gloria, la honra y la gracia a nuestro Dios Todopoderoso por este día que nos ha permitido vivir hasta ahora. Y le damos las gracias porque sabemos que en el nombre de Jesús, esta palabra que se va a traer hoy va a ser de bendición y de edificación para sus vidas. Así que quédense ahí tranquilitos para que escuchen, ¿verdad? Porque le pedimos al Espíritu Santo de Dios que este mensaje pueda penetrar profundo en sus corazones. Amén.
1: Padre, en esta hora te damos gracias por la bendición de este de tu programa. Gracias porque nos permites estar aquí llevando una palabra de amor y consuelo para todo aquel que le necesite en esta hora. Padre, en esta hora también yo ato con lazos de amor a todos para que escuchen conforme a tu perfecta voluntad lo que tú quieres decirle a su vida y que tú seas transformando y seas llenando con tu poder a todo aquel que necesita escuchar esta palabra. Yo lo declaro en el nombre de Jesús y te lo pido en el nombre de Jesús que tú hagas cosas hermosas en esta hora. En el nombre de Jesús, amén.
2: Amén. Pues hoy tenemos un tema muy interesante, ¿verdad? Y bien importante para todos aquellos padres que tienen jóvenes. Y pues también para los que no tienen jóvenes, que los tienen pequeños, porque así van aprendiendo, ¿verdad? Cómo trabajar con los jóvenes en diferentes aspectos. En este momento vamos a estar hablando de la crisis de fe en los jóvenes. empezamos, la crisis de fe en los jóvenes es una realidad que preocupa a muchas familias, iglesias y líderes cristianos. Cada generación enfrenta desafíos particulares, pero los jóvenes de hoy viven una época marcada por la incertidumbre, el relativismo y la sobreabundancia de información. Muchos crecen escuchando acerca de Dios, pero al llegar a ciertas etapas de su vida comienzan a cuestionar lo que antes aceptaban sin dificultad. Esta lucha no debe sorprendernos, pues la Biblia muestra que la fe siempre ha sido puesta a prueba. Vivimos en una cultura que constantemente desafía los principios bíblicos. Los jóvenes reciben mensajes contradictorios sobre la verdad, la identidad y el propósito de la vida. Mientras la palabra de Dios afirma que existe una verdad absoluta, el mundo enseña que cada persona puede crear su propia verdad. Esta tensión genera dudas y conflictos internos en muchos corazones jóvenes. El apóstol Pablo advirtió sobre tiempos en los que las personas no soportarían la sana doctrina. En 2 de Timoteo 4:3a leemos, porque vendrá tiempo cuando no sufrirán la sana doctrina. Esta profecía parece reflejar muchos aspectos de nuestra generación. Los jóvenes necesitan discernimiento para reconocer las voces que intentan alejarlos de Cristo.
1: Eso es una es verdad, y es importante que nosotros nos preparemos para esa etapa de los jóvenes, ¿okay? Porque esa etapa va a venir, y es penoso que cuando ellos cuestionan, no se debe una respuesta correcta, y una respuesta cristocéntrica, y una crisis de fe no siempre significa rechazo total de Dios, ¿oíste eso? No significa un rechazo total de Dios. Muchas veces es una etapa de preguntas, luchas y búsqueda de respuesta. Algunos jóvenes aman al Señor, pero enfrentan circunstancias que sacuden sus convicciones. En esos momentos necesitan acompañamiento y no condenación. Siempre me escuché una pregunta, un joven decir que él, cuando tuvo su crisis de fe, ¿no?, y le preguntó al maestro, llame maestro de escuela bíblica, ¿okay?, al maestro de escuela bíblica, ciertas preguntas sobre Dios. El maestro le contestó, no, eso es así y ya. O sea, y hay que tener cuidado. Y sabes que la historia de la Biblia está llena de personas que atravesaron momentos de duda, incluso hombres de gran fe experimentaron luchas espirituales. En estos nos recuerda que la duda no necesariamente es el final de la fe. En ocasiones puede convertirse en el camino hacia una fe más madura y profunda. Uno de los factores que contribuyen a la crisis de fe es la presión social. Muchos jóvenes sienten temor de ser rechazados por defender sus creencias. Proverbio 29:25 declara, el temor del hombre pondrá lazos, mas el que confía en Jehová será exaltado. La presión del grupo puede ser poderosa, pero Dios ofrece una seguridad mucho más que es superior.
2: Amén. Las redes sociales también influyen profundamente la manera de pensar de los jóvenes. Constantemente son expuestos a ideas, opiniones y filosofías que desafían la cosmovisión bíblica. Sin una base sólida en la palabra, resulta fácil ser arrastrado por corrientes de pensamiento contrarias al Evangelio. Por eso es indispensable desarrollar discernimiento espiritual. Muchos jóvenes atraviesan crisis cuando enfrentan el sufrimiento. Se preguntan por qué Dios permite el dolor, la enfermedad o la pérdida. Estas preguntas son legítimas y deben ser atendidas con sensibilidad. Dios no rechaza al que busca respuestas sinceras. El sanista también expresó dudas y confusión en diferentes momentos de su vida. Sin embargo, siempre terminaba recordando la fidelidad de Dios. En Salmo 73, Asaf luchó al observar la prosperidad de los impíos, pero encontró claridad cuando entró en la presencia de Dios. La adoración sigue siendo un lugar donde las dudas encuentran dirección.
1: Wow. Otra causa frecuente es la falta de una fe personal. La falta de una fe personal tuya. Algunos jóvenes han heredado las creencias de sus padres, pero nunca han desarrollado una relación propia con Cristo. Cuando llegan a la prueba, descubren que su fe no tiene raíces profundas. Dios desea que cada persona le conozca personalmente, no una herencia espiritual, sino que personalmente lo conozca. La fe auténtica no puede sostenerse únicamente sobre las tradiciones religiosas. Debe estar fundamentada en una experiencia real con Jesucristo. Juan 17:3 dice, y esta es la vida eterna, que te conozcan a ti, el único Dios verdadero, y a Jesucristo, a quien has enviado. El conocimiento personal de Dios fortalece el corazón en tiempos difíciles. Muchos jóvenes se sienten confundidos respecto a su identidad. El mundo les ofrece múltiples definiciones acerca de quiénes son. Sin embargo, la Biblia enseña que nuestra identidad se encuentra en Cristo. Cuando esta verdad se pierde, surgen inseguridades que afectan también la vida espiritual.
2: La crisis de fe puede surgir cuando existe una contradicción entre lo que se cree y lo que se vive. Algunos jóvenes observan ejemplos negativos de creyentes que no practican lo que predican. Estas experiencias pueden causar desilusión. Sin embargo, las fallas humanas nunca deben eclipsar la perfección de Cristo. Jesús advirtió acerca de los tropiezos, pero también mostró el camino correcto. Él sigue siendo el modelo perfecto de amor, verdad y justicia. Hebreos 12:2 nos exhorta a poner los ojos en Jesús, el autor y consumador de la fe. Cuando miramos a Cristo, encontramos estabilidad. La falta de discipulado también contribuye a la crisis espiritual. Muchos jóvenes tienen acceso a información bíblica, pero carecen de mentores que les ayuden a aplicarla. La enseñanza sin acompañamiento puede resultar insuficiente. La iglesia está llamada a caminar junto a las nuevas generaciones.
1: Wow, y son muchas las preguntas y son muchas las respuestas genuinas y verdaderas que los jóvenes necesitan. Ellos no necesitan muchas cosas. Ellos necesitan, como acabas de leer, un tutor que los lleve y le enseñe cuando ellos están en el proceso, pero también necesitan ver que lo que tú dices, tú lo practicas. ¿Sabes que Timoteo es un excelente ejemplo de un joven fortalecido por una formación espiritual saludable? Esa historia de Timoteo está bien, bien, bien interesante. Desde niño conocía las Escrituras y fue criado por creyentes maduros. Esto le permitió mantenerse firme en medio de los desafíos. Su historia demuestra la importancia del discipulado constante, no de rápido, constante. El enemigo también trabaja activamente para debilitar la fe. Primera de Pedro 5:8 dice, sed sobrio y velad, porque vuestro adversario, el diablo, como león rugiente, anda alrededor buscando a quien devorar. Los jóvenes deben comprender que existe una batalla espiritual real y la vigilancia es indispensable. Eso tenemos que decírselo. Tu batalla es real. Las dudas intelectuales pueden convertirse en oportunidades para crecer. Dios no teme nuestras preguntas sinceras. Cuando los jóvenes investigan con humildad y buscan respuestas en la palabra, muchas veces descubren razones más sólidas para creer. La fe bíblica no es ciega, sino fundamentada en la verdad.
2: Daniel es un ejemplo extraordinario para los jóvenes. Vivió en una cultura pagana que intentó moldear sus convicciones. Sin embargo, decidió permanecer fiel al Señor. Su historia demuestra que es posible mantener la fe aún en ambientes hostiles. Daniel 1:8 afirma que Daniel propuso en su corazón no contaminarse. La firmeza espiritual comenzó con una decisión interna. Los jóvenes de hoy también necesitan tomar decisiones conscientes acerca de su relación con Dios. La fe crece cuando es ejercitada diariamente. Otra causa de crisis es el materialismo. Muchos jóvenes son enseñados a perseguir éxito, fama y posesiones como objetivos supremos. Sin embargo, estas cosas nunca satisfacen completamente el alma. Solo Dios puede llenar el vacío más profundo del corazón humano.
1: Eso tenemos que estar conscientes, ¿ok? A veces nosotros pues, nos enfocamos en todo lo material y nos olvidamos de lo espiritual. Y tenemos que enseñar a nuestros hijos, a personas o jóvenes que estén alrededor tuyo, que no necesariamente posiblemente sean tus hijos, pero que tengan dudas y que tengan necesiten respuestas. Miren, denle la respuesta correcta. O sea, no intenten. Díganle la verdad. Sean honestos. Y si no la tienes, la respuesta, dile, mira, no la sé, pero la vamos a buscar. Vamos a buscarla juntos. Y ¿sabes qué Jesús preguntó? ¿Qué aprovecha el hombre si ganara todo el mundo y perdiere su alma? Que Marcos 8:36. Esta pregunta sigue siendo relevante para nuestra generación. Los jóvenes necesitan descubrir que el propósito eterno tiene más valor que cualquier logro temporal. La oración desempeña un papel fundamental en tiempos de crisis espiritual. Cuando la duda aumenta, la respuesta no es alejarse de Dios, sino acercarse más a Él. La oración fortalece la fe y renueva las perspectivas. Dios escucha incluso las oraciones llenas de incertidumbre. Yo puedo dar, cuando tuve crisis de fe, porque yo la tuve también, y Sori la tuvo también, y tantas otras, y ¿sabes qué? Todavía a veces tenemos crisis de fe. Estamos hablando de los jóvenes, pero también los adultos a veces tienen su crisis de fe, ¿ok? Y a veces nos sorprendemos, pero una de las preguntas que siempre un joven hace es, ¿por qué si Dios existe, existe el mal? ¿Dios creó el mal? ¿Dios creó al mal? Y así por el estilo, hay muchas preguntas que ellos se hacen. Y nosotros tenemos que ser sabios en contestarla. El ejemplo de los padres influye profundamente en la vida espiritual de los hijos. Una fe vivida con autenticidad tiene un impacto poderoso. Los jóvenes observan más de lo que escuchan. Por eso la coherencia entre palabras y acciones es tan importante.
2: Deuteronomio 6:6-7 enseña que la palabra debe ser transmitida diligentemente a los jóvenes, a los hijos. La formación espiritual comienza en el hogar. Las conversaciones diarias acerca de Dios fortalecen el fundamento de la fe. Los padres tienen una responsabilidad sagrada. La iglesia también debe ser un lugar seguro para quienes luchan con preguntas difíciles. Los jóvenes necesitan encontrar gracia, verdad y comprensión. Cuando son escuchados con amor, resulta más probable que permanezcan cerca de la comunidad de fe. El rechazo rara vez produce crecimiento espiritual. Jesús mostró una enorme paciencia con quienes tenían dudas. Después de la resurrección, trató con amor a Tomás, quien necesitaba evidencias para creer. Cristo no lo rechazó, sino que fortaleció su fe. Este ejemplo debe inspirar nuestra manera de acompañar a los jóvenes.
1: Wow, este ejemplo. Las escrituras constantemente, la lectura constante de las escrituras, debía haber dicho, es esencial para superar una crisis de fe. Romanos 10:17 declara, así que la fe es por el oír y el oír por la palabra de Dios. La palabra alimenta la confianza en Dios. Ningún sustituto puede ocupar ese lugar, ninguno. Los jóvenes necesitan comprender que la fe no depende de emociones pasajeras. Habrán días de entusiasmo y otros días de sequedad espiritual. La verdadera fe permanece firme incluso cuando los sentimientos fluctúan. La confianza se apoya en el carácter inmutable de Dios. Cuando un joven atraviesa una crisis, ¿ok? Cuando un joven atraviesa una crisis espiritual, no debemos asumir que todo está perdido. Dios suele usar ese momento para profundizar el carácter y la dependencia de Él. Muchas de las convicciones más fuertes nacen después de grandes luchas. Pruebas pueden producir madurez. Las pruebas. Siempre hablamos de las pruebas de una forma negativa, cuando debe ser de una forma positiva. ¿Qué? Porque las pruebas, cuando tú superas las pruebas, joven, cuando tú buscas a Dios, cuando tú tienes tus dudas, cuando tú tienes tus crisis, cuando tú tienes tus bloqueos mentales, cuando en la universidad te dicen que Dios no existe, cuando te dicen que es filosofía de hombre, que se creó para que llevara a los hombres que se mantuvieran en una conducta propia y para que no fueran asesinos ni nada, el hombre creó el bien y el mal, cuando no es así. Y eso te trae crisis, te trae dudas, te trae confusión. En la escuela elemental, en la escuela superior, cuando hablan de los géneros, que dicen montones de géneros, cuando la Biblia dice que existe hombre y mujer, y allá aparecen 375 diferentes tipos de género y de sexualidad, y todas estas cosas, que tú dices, ¿qué es esto? Vete a la Biblia, ¿ok? Y ahí es donde los líderes de jóvenes y los pastores de jóvenes y los pastores de iglesia tienen que empezar a trabajar de una manera diferente. No verlos como que son impíos, que están yendo a la iglesia, que el Señor te reprenda. No. Vamos a ayudarlos. Vamos a, en medio de todas esas pruebas que ellos puedan tener, de todas esas crisis. ¿Cuántos jóvenes yo no he conocido que su padre murió, o su madre murió, o su abuela murió, que yo la quería un montón? Me hacen la siguiente pregunta. ¿Por qué Dios se la llevó? ¿Por qué Dios no le permitió vivir más? Eso es una crisis. O sea, allá está el tío que él quería y de momento murió. Allá está el hermano y de momento murió. Son crisis, son crisis. Y hay otras crisis. Se debilitan en la fe y de momento viene alguien y le dice que Dios no existe, que Dios no es real, que Dios es esto. Eso es otra crisis. Así que nosotros como adultos, nosotros como hombres y mujeres de Dios, tenemos que demostrar lo que hablamos y ver que Dios siempre está dispuesto a nosotros como adultos y a ellos como jóvenes a madurar cada día más en su palabra.
2: Sí, es bien importante también el hecho de que nosotros, ¿verdad?, los que los adultos, las personas mayores, debemos siempre de dar un testimonio digno de ser llamados hijos de Dios, por el hecho de que ellos nos están observando. Y entonces, si decimos algo, pero hacemos otra cosa, eso no nos va a ayudar para nada. Por eso es bien importante mantener nuestro testimonio, como ya dije, fieles al Señor y tratar, porque todos erramos.

0: Dios los utiliza para fortalecer la fe genuina. Lo que parece una amenaza puede convertirse en una bendición. La historia de la iglesia está llena de creyentes que enfrentaron cuestionamientos y persecuciones. Muchos llegaron a tener una fe más firme después de atravesar periodos de incertidumbre. Dios sigue obrando de la misma manera hoy. Él no abandona a quienes le buscan sinceramente. Los líderes cristianos deben invertir tiempo en escuchar y comprender a los jóvenes. No basta con ofrecer respuestas rápidas. Es necesario conocer las preguntas que realmente están enfrentando. El amor abre puertas que los argumentos por sí solos no pueden abrir.
1: Eso está bello. El amor abre puertas. ¿Sabes qué? Isaías 40:31 declara: pero los que esperan en Jehová tendrán nuevas fuerzas. Esa es la primera frase de ese capítulo 40, versículo 3. ¿Okay? Esta promesa también pertenece a los jóvenes que atraviesan crisis espirituales. Dios puede renovar el corazón cansado. Dios puede fortalecer la fe debilitada. Su gracia sigue siendo suficiente. La crisis de fe no tiene por qué ser el fin de la historia. Puede convertirse en el comienzo de una relación más profunda con Dios. Cuando los jóvenes buscan sinceramente al Señor, descubren que Él permanece fiel aún en medio de las dudas. Su corazón nunca deja de alcanzarlo. Corazón de Dios, su amor. ¿Sí? Concluimos recordando que Cristo sigue llamando a la nueva generación a seguirle. Dios sigue todavía llamando que le sigan. Él conoce cada pregunta, cada temor y cada lucha interior. La respuesta definitiva a la crisis de fe no es una filosofía ni un sistema religioso. Señor, reprenda los sistemas religiosos, sino una relación viva con Jesucristo. Quien se aferra a Él descubrirá que, aún en medio de la tormenta, Dios permanece firme para siempre. Padre, en esta hora, yo te doy gracias por esta palabra. Gracias por lo que pudimos hablar. Gracias por lo que se pudo decir. Yo en tu nombre, Señor, declaro en tu nombre que tú vas a hacer cosas hermosas con esta generación de jóvenes. Yo declaro en tu nombre, Señor, que conforme a tu perfecta voluntad, tú vas a seguir levantando jóvenes que te busquen en espíritu y en verdad, porque ya los hay. Tú los vas a seguir haciendo de una manera poderosa. Todo te lo pido en el dulce nombre de Jesús. Y lo que me resta decirte es: disfruta tu familia y disfruta tu matrimonio y tu familia también.
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4: Amados, Dios te bendiga y Dios te guarde en esta tarde del Señor. Es una alegría, como de costumbre, estar juntamente con ustedes a través de esta media hora donde podemos compartir y reflexionar profundamente sobre la palabra de Dios. Espero que tu día haya sido placentero, haya sido bueno, que estés viviendo, celebrando tu vida. Y si estás pasando por pruebas pesadas en el día de hoy, recuerda que siempre en Dios, en Cristo y el Espíritu Santo, tenemos una esperanza viva. Les habla su hermano en Cristo, el pastor Manfredo Martínez, pastor de la Primera Iglesia Metodista de Mayagüez, ubicada en el sector Manantiales, calle Manantiales 785 del pueblo de Mayagüez. Y siempre te hago saber nuestro número a llamar, de hacer contacto, es 787.

904-1788. Te lo voy a repetir, 787-904-1788. Y estamos allí ubicados en la calle Manantiales 785.

0: El Servicio Nacional de Meteorología ha emitido una advertencia de tsunami para Puerto Rico y las Islas Vírgenes estadounidenses. Si se encuentra en una zona costera, aléjese de la playa y salga de los puertos inmediatamente. A las 6 y 5 p.m. hora local, se ha producido un terremoto de magnitud 7.1 cerca de las costas de Venezuela. Las horas estimadas de llegada de las primeras horas son las siguientes para los primeros tres localidades: Peñuelas 719, Isla de Mona 721, Ponce 722 y así continuamente a través de la costa sur y oeste de Puerto Rico. Permanezca atento a la radio NOAA o a las noticias locales para obtener información actualizada. The National Weather Service has issued a tsunami advisory for Puerto Rico and the U.S. Virgin Islands. 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
1: Vive el hombre, sino de toda palabra que sale de la boca de Dios. Luego lo llevó a un alto monte, le mostró en un momento todos los reinos de la tierra. Le dijo el diablo: a ti te daré todo el poder de estos reinos y la gloria de ellos, porque a mí me ha sido entregada y a quien quiera la doy. Si tú postrado me adoraras, todo será tuyo. Respondiendo Jesús le dijo: vete de mí, Satanás, porque escrito está: al Señor tu Dios adorarás y solo a Él servirás. Y entonces lo llevó a Jerusalén, lo puso sobre el pináculo del templo y le dijo: si eres el Hijo de Dios, tírate de aquí abajo, pues escrito está: a sus ángeles mandará acerca de ti que te guarden, y en las manos te sostendrá para que no tropieces con tu pie en piedra. Respondiendo Jesús le dijo: dicho está, no tentarás al Señor tu Dios. Cuando acabó toda la tentación, el diablo se apartó de él por un tiempo. Jesús volvió en el poder del Espíritu a Galilea y se difundió su fama por toda la tierra. Enseñaba en la sinagoga de ellos y era glorificado por todos. Alabado sea el nombre del Señor. Jesús es impulsado al desierto. El desierto es el lugar de la soledad. El desierto físico de Jesucristo representa nuestro desierto interior. Ese momento que las pruebas nos golpean de la vida. Ese momento que la confusión llega a nuestras vidas. Esos momentos difíciles donde entramos en una intimidad, es necesario entrar en ella para poder clarificar nuestro lugar en la vida. El ejemplo lo tenemos en Jesús. La tentación de Jesús no es solamente parte de todo la orquesta de ministerio y de ejecuciones que tenía que hacer Jesucristo dentro de la estructura de Dios del plan de la salvación. La tentación de Jesús se convierte, amados, en un modelo para que usted y yo podamos discernir en el Espíritu Santo, para que usted y yo podamos confrontar las tentaciones a las que nosotros somos sujetos. He visto, escuchado hermanos que no pueden superar pruebas, situaciones quizás de pecado, pero quieren hacerlo con sus propias fuerzas. Y no se trata, amado, con nuestras fuerzas. Esto se trata de aprender a descansar en Dios. Es lo que nos muestra Jesús. Jesús es conducido al desierto. Allí el diablo se le aparece. Allí el diablo le habla. Y quiere tornar la misión de Dios en un andamiaje gobernado por el mal. Cuando el Satanás o el diablo, el tentador, le dice a Jesucristo en el momento más débil recordando, amados, que Dios estaba en Cristo y Cristo está en Dios, y es Cristo es la segunda persona de la Trinidad, es Dios en persona, es personificado, es encarnado, es completamente Dios, pero es completamente hombre. Y en esa humanidad pasó hambre, un hambre extrema. Estaba totalmente débil cuando llega Satanás, porque Satanás no llega a ti cuando tú estás fuerte, Satanás llega a ti cuando tú estás débil. Por eso tenemos que cuidarnos y ser constantemente llenos de la presencia del Espíritu Santo de Dios, como hemos abordado este tema en múltiples ocasiones. Allí en el desierto, esta prueba de convertir el pan en comida no es otra cosa que utilizar malamente los dones y el poder del Espíritu Santo para su propio provecho y para su propia conveniencia. A veces lamentamos cuando vemos hombres y mujeres de Dios que han tenido la experiencia con el Espíritu Santo y utilizan malamente estos dones y talentos para lucro propio. Totalmente nosotros rechazamos estas posturas. Y es la primera postura que se le presenta a Jesucristo. Jesucristo le contesta, no solo de pan vive el hombre, no solo de la manipulación religiosa vive el hombre. El hombre realmente vive por la palabra de Dios que sale de su propia boca. Es lo que nos sustenta, es lo que nos alimenta. Tiene que ser nuestro interés primordial rápidamente. En la astucia del enemigo le ofrece todos los reinos de la tierra porque quiere desviar a Jesucristo en una misión sencilla y humilde donde el propio Jesús no tiene propiedad privada a través de todo su ministerio, y aún lo poco que tiene le es quitado allí en la cruz del Calvario, su propia ropa. Por eso, amados hermanos, en esta tentación Jesucristo tiene que abordar vivir en humildad, en sencillez, y sobre todo jamás sujetarse a los caprichos del enemigo, a esas voces interiores que hablan dentro de nuestra propia vida y de nuestro propio ser. Rotundamente Jesús lo rechaza, no vas a tentar a Dios, y de la misma forma es enviado. Lo impulsa, lo ponen allá en la ciudad de Jerusalén, en el pináculo del templo, el lugar más alto, y le cita la escritura para que se lance, para que los ángeles le acojan. Y Jesús no está de acuerdo y los reprende, y no tentarás al Señor tu Dios. No podemos caer en la manipulación religiosa para hacer el ministerio público del Señor. ¿Qué es el silencio interior? Que es mantenernos en el discernimiento. ¿Y para qué de todas maneras el discernimiento? El discernimiento es para clarificar nuestra fe, nuestra fidelidad a Dios. Para eso, en distintos puntos de nuestra vida y en las decisiones más importantes de nuestra vida, tenemos que entrar entonces en el lugar desierto, en el lugar apartado, para poder tener una conversación íntima, personal con Dios, para poder escoger lo más evidente dentro de la voluntad y el plan de Dios para ti y para mí. Por eso es importante en esos momentos de duda y en esos momentos que claudicamos, mantener este ejemplo de Jesucristo, lograr tener una intimidad con Dios y el Espíritu Santo de tal manera que podamos rechazar esas voces que nos sacuden, que nos tormentan, que nos tientan y que nos quieren desviar y nos quieren sacar de la iglesia. Toda voz que te diga sal de la iglesia, tienes que reprenderla en el nombre del Señor. Toda voz que te dice claudica de la fe, vuelve otra vez al mundo, tienes que reprenderlo en el nombre de Jesús. Y en ocasión tienes que orar y ayunar y confrontar esa tentación. Y que esta tentación, amados, no, viceversa, no te confronte a ti. ¿Y para qué clarificamos estos momentos? Para poder mejorar el servicio a Dios. Jesucristo es tentado. Luego de ahí, ha vencido. Y podemos ampliar el texto en muchas formas, pero solamente nos vamos a limitar a que Jesús vence la tentación para ejercitar una diaconía, para ejercitar un servicio puro, agradable a Dios, al prójimo. Alabado sea el Señor. Te invito, amados, en estos momentos a escuchar este tema musical, porque en ocasiones podemos sentirnos que necesitamos que Dios nos hable en nuestro silencio interior, que es nuestro tema de conversación en el día de hoy.

Presenta de tu interior al Señor. Aquellos que están pasando por esos momentos de prueba y tribulación en estos momentos, que se sienten confusos, desalentados de la vida. Es momento de entrar en tu desierto. Es necesario ir al desierto interior para ser transformado.

Números a llamar 787-904-1788. Dejar un mensaje de texto para hacer contacto contigo. En esta segunda parte de nuestro programa tenemos el editorial pastoral y tiene por título Discernir es dar claridad a nuestra fe. Nuestro editorial pastoral de hoy nos ocupa atender la responsabilidad de mirar hacia nuestra interioridad como hombres y mujeres de fe, que vivimos en el mundo, pero llamados a vivir fuera de él. Este enunciado no puede tomarse a la ligera. Debemos dar el centro de gravedad correcto, es decir, su peso real. Por tanto, es un llamado de parte de Dios para que vivamos apartado de la maldad. Dios nos ha creado a su imagen y semejanza, lo que conocemos como el imago Dei. Entonces, ¿qué significa imagen de Dios? ¿Y qué significa semejanza de Dios? Se refiere a la dimensión humana natural, política y moral. La imagen natural es aquella capacidad con sensibilidad para conocer a Dios y mantener una relación espiritual con el libre albedrío y la libertad de acción. La imagen moral aborda nuestra capacidad de amar, gracias a nuestro Creador que en su esencia es amor puro. En esta capacidad de amar, lo que nos hace bueno, pues es el que ama correctamente y vive y practica el cuidado, la justicia y la santidad. Cuando hablamos de la imagen política de Dios en nosotros, nos referimos a la capacidad de gobernar con justicia, con amor, con bondad y administrar el mundo creado. Es decir, somos mayordomos y a su vez responsables de cuidar la creación. Nuestra condición humana está subordinada lamentablemente a las consecuencias de vivir imperfectamente la imagen y semejanza que recibimos en la creación original. Hemos desdibujado esa imagen con nuestro egoísmo y rencores, sentenciando a nuestra vida a una plegada de limitaciones para amar y hacer el bien de Dios. Confusiones de cómo relacionarnos con Dios y una existencia de corta duración, la muerte es una realidad de la cual no queremos ni siquiera pensar. Jesús es nuestro modelo de vivir. Como hijo e hija de Dios, su momento de tentación en el desierto durante su ayuno nos ofrece una forma para discernir nuestra espiritualidad. Discernir correctamente es dar claridad a nuestra fe. Implica acudir a nuestro desierto y confrontar nuestras tentaciones, reconociendo que la sabiduría en el discernimiento solo tiene una única finalidad: ser mejores servidores de la gracia divina. Te invito a que camines conmigo en esta reflexión de discernimiento espiritual. Señor, en ti pongo mi vida, mis caminos y mi voz. En tus manos dejo mis días y descanso en tu amor. Porque tu amor es eterno, más profundo que el mar, más fuerte que toda sombra que quiera mi fe apagar. Por eso levanto mis ojos cuando todo parece caer y en silencio vuelvo a creer que tu gracia me hará permanecer. Señor, guía siempre mis pasos, no me dejes caminar sin ti. Haz que mi fe sea una llama que nunca deje de vivir. Y cuando llegue la noche y el descanso vuelva a mí, sé que en tu paz encuentro el lugar donde habitar. Porque quien confía en tu nombre nunca camina en soledad. Tu amor acompaña el alma hoy, mañana y por la eternidad. Si estás cansado del camino, si tu alma pesa más que ayer, si la noche parece eterna y no encuentras dónde descansar, si tu fuerza no se apaga y si el silencio duele en tu interior, recuerda que no estás solo, no estás sola. En esta sombra, Dios escucha tu clamor. Señor, recibe mi cansancio, mis heridas y mi temor. En tus manos dejo todo, mi esperanza y mi dolor. Dame paz en el silencio, luz cuando no puedo ver, porque sé que aún en la noche tú caminas
junto a mí. Cuando el mundo pesa demasiado y el corazón quiere rendirse, cuando el alma busca consuelo y no sabe a dónde ir, entonces cierro mis ojos y susurro esta oración. Padre mío, dame calma, guía siempre mi corazón. Señor, recibe mi cansancio, mis heridas y mi temor. En tus manos dejo todo, mi esperanza y mi dolor. Dame paz en el silencio, luz cuando no puedo ver, porque sé que aún en la noche tú caminas junto a mí. Y si mi voz se apaga, y si mis fuerzas se van, que tú pases a mi refugio hasta el amanecer. Cuando el camino se vuelve oscuro y no sabes hacia dónde ir, cuando el silencio pesa en el alma y el corazón deja de latir con fe, cuando el miedo toca tu puerta y la esperanza parece partir, recuerda que no estás solo, amigo hermano. Dios camina siempre junto a ti. Aunque no veas su mano, aunque no escuches su voz, su amor permanece firme como luz que vence en la noche, porque Dios nunca abandona a quien confía en su verdad, ni olvida el corazón humilde que aprende a esperar. Señor, a ti pongo mi vida, mis caminos y mi voz. En tus manos dejo mis días y descanso en tu amor. Cuando mis fuerzas se debilitan y el alma empieza a temblar, tu presencia me sostiene como roca en medio del mar. Tú eres luz en la tormenta, eres calma en el dolor, eres fuego que no se apaga cuando el mundo pierde el valor. Aún cuando el cielo se cubra y el camino se vuelva gris, sé que tu promesa vive y no dejará de existir. Cuando el miedo susurre en el silencio, que no hay fuerzas para seguir, recuerda que Dios permanece más cerca de lo que puedes sentir. Aunque el cielo se cubra de sombra y el mañana parezca lejano, la esperanza vive en el alma que se abandona en sus manos. Porque Dios no abandona a sus hijos ni abandona sus promesas de amor. Su luz aún brilla en la noche y su paz es más fuerte que el dolor. Señor, cuando todo es oscuro y no sé hacia dónde mirar, pon tu luz sobre mis pasos y enséñame a confiar. Cuando el mundo se vuelve pesado y el camino parece quebrar, haz que mi fe permanezca como un fuego que no se va a apagar. Tú eres fuerza en mi debilidad, eres calma en la tempestad, eres voz en el silencio, vuelve al alma a levantar, aunque el viento, gloria al Señor, y las lágrimas quieran caer, sé que tu amor me sostiene y me ayuda a renacer, porque en ti nace la esperanza cuando parece acabar, y en tu paz encuentra el alma un lugar para descansar. Señor, levanta mi espíritu cuando quiera desfallecer. Recuerda mi corazón que contigo puedo vencer, que incluso en la noche más oscura tu luz empieza a brillar. Así como el alba vuelve el día a despertar, y cuando el miedo se disuelve y el silencio vuelve a hablar, mi alma cantará confiada que tu amor nunca se irá, porque quien espera en tus manos siempre vuelve a caminar, y en medio de toda sombra tu esperanza vuelve a brillar, amado hermano. Dios nos llama en el día de hoy, te emplaza a ti y me emplaza a mí. Nos dice que necesitamos ese momento de soledad, es necesario. No podemos continuar nuestra vida con el ajetreo, con el ajoro que nosotros vivimos. Es como que la vida nos abraza y nos empuja a vivir apresuradamente. Gente llena de ansiedades y de depresiones y otras condiciones.

0: El Servicio Nacional de Meteorología ha emitido una advertencia de tsunami para Puerto Rico y las Islas Vírgenes Estadounidenses. Si se encuentra en una zona costera, aléjese de la playa y salga de los puertos inmediatamente. En estos momentos, como hora de 6:52 de la tarde, la advertencia de tsunami se mantiene en efecto con las horas estimadas de llegada de las 7:19 para la zona suroeste de Puerto Rico. The National Weather Service has issued a tsunami advisory for Puerto Rico and the U.S. Virgin Islands. If you are located in a coastal area, move off the beach and out of harbors immediately. As of now, 6:52 p.m., the advisory remains in effect. Estimated arrival times for the first waves remain around 7:19 for the coastal areas of southwestern Puerto Rico. Stay tuned to NOAA Weather Radio or local news for updates. Permanezca atento a la radio NOAA o a las noticias locales para obtener información actualizada.
1: La voz que nos hace caminar por caminos torcidos y anchos, que podamos de esa manera poder confrontarla y ponerle y llamarle por su nombre, sea la tentación que sea, y por la autoridad del Espíritu Santo que tú tienes, que yo tengo, podemos reprender. Y sobre todo, porque esto no queda solamente entre nosotros. Dios está con nosotros. Es Dios quien hace la mayor parte. Es Dios quien te abraza. Es Dios quien te ama. Es Dios quien te da la espada y el escudo. Y no solamente te brinda estas herramientas espirituales, sino que te enseña, te adiestra para esta batalla interior. Pero no debemos tener miedo a llegar al momento. He visto, amados hermanos de la iglesia, ¿verdad? Y con esto no me interesa, como yo digo, ¿verdad?, acusar a nadie, sino que despertemos. Nos hemos convertido y hemos abandonado de aquellas primeras obras que hicimos cuando estábamos supuestamente en el primer amor. El cristiano no puede cambiar de su primer amor. El cristiano tiene que mantenerse constantemente en el primer amor. Como el levita en el Antiguo Testamento, el fuego de Dios, y tiraba leña todos los días porque el fuego tenía que estar encendido, y la menorá, la lámpara, tenía que estar encendida siempre. Así tiene que estar encendida nuestras vidas, nuestro amor a Dios. Alabado sea el nombre del Señor. No queda tiempo para más. Pero te damos gracias por habernos sintonizado en el día de hoy. Recuerda el número de contacto, 787-904-1788. Padre Santo y Padre Bueno, sé tú de bendición a todo este público amado que nos está escuchando. Que estas palabras en el día de hoy sirvan para establecer modelos de vida, modelos para mejorar la vida interior, la vida espiritual, que aprendamos a discernir correctamente, y que cuando discernimos en el Espíritu, que cuando discernimos correctamente, nos estamos preparando para el servicio a Dios, para el ministerio. No se puede amar a Dios sin servir. No se puede amar a Dios sin amar al prójimo. No se puede amar a Dios si no cuidamos nuestro planeta, si no cuidamos nuestra isla. Dios te bendiga y Dios te guarde en esta tarde del Señor. Te esperamos el próximo miércoles a las 6:30. Gracias por estar con nosotros. Ha sido una bendición.
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5: Dios le bendiga en esta hermosa noche. Damos gracias al Señor por concedernos una oportunidad de un miércoles más poder estar aquí en este lugar, en la emisora Radio Renacer, para traer desde este lugar un mensaje de parte del Señor, ¿verdad?, que ha puesto en nuestros corazones. Aquí está conmigo nuestra hermana Catherine Silva, que ambas vamos a estar hablando, ¿verdad?, del tema de la palabra de hoy. Quiero decirle, ¿verdad?, que saludarle en el nombre de nuestro Señor Jesucristo y a mi iglesia, a la cual pertenezco, la primera iglesia cristiana misionera del barrio La Plata de Lajas. Saludo allá a nuestra pastora, reverenda Eda Rivera Nazario, y a los hermanos que siempre están en sintonía. También con nosotros están en los teléfonos para que nos llamen y nuestra hermana Shirley y nuestra hermana Zoraida Velázquez. Los teléfonos son 787-849-1061 y 849-2410. Llámenos, que queremos orar por usted al final del programa. Si tiene una petición en esta noche, llámenos. Nosotros vamos a estar aquí con mucho cariño y mucho amor recibiendo esas llamadas y esas peticiones. Así que en esta noche, antes de ir al tema que tenemos nuestra hermana Catherine y yo, vamos a estar las dos hablando, interactuando con el tema de esta noche. Vamos a hacer una oración. Amado Dios y Padre Celestial, ante tu divina presencia nos allegamos a ti en el nombre de tu Hijo amado Jesucristo, dándote gracias porque nos das un día más de vida y nos permites estar aquí, Señor, para desde aquí difundir tu palabra, Señor, esa palabra que tú has puesto en nuestros corazones para compartirla con aquellos que están en necesidad. Sabemos que todos tenemos necesidades, Señor, todos, la palabra del Señor siempre habla a todos, y te pedimos que a través de tu Espíritu Santo tú uses a nuestra hermana Catín y que tú hables, Señor, a través de esta palabra, y que alguna vida, Señor, pueda venir a los pies de Cristo, que tú, Señor, obres en el corazón y en la vida de ellos. Cada uno de los que nos escucha y sintonía y sintoniza este programa, sean bendecidos, sean, Señor, abrazados por medio de tu Espíritu Santo, y que tú seas el que te glorifiques en todo esto. Sí. Te damos las gracias en el nombre de Jesús. Amén. Hermana Catherine, salúdanos.
6: Dios les bendiga a todos en esta hermosa tarde que el Señor nos ha regalado y esta oportunidad que me da nuevamente de poder estar aquí juntamente con la exhortadora Lourdes Santiago, y esta oportunidad maravillosa de poder traer una palabra de esperanza y de fortaleza, ¿verdad?, a todas esas personas que puedan estar conectados, y sabemos que será de bendición para su vida.
5: Amén. Amén. Sí, estamos también a través de Facebook, ¿verdad?, por la emisora de Renacer, en vivo y a todo color. Así es que nos pueden sintonizar por allí o vernos por Renacer. Y también escribirnos por allí en la página de Renacer, que nosotros estamos aquí compartiendo. Hermana Catherine, ¿cuál es el tema que tenemos en esta noche?
6: Pues hoy vamos a estar hablando sobre un tema muy bonito, el cual titula Dios sana tu corazón. Aleluya. Y vamos a estar leyendo en el Salmo 147:3. Ese versículo muy bonito, ¿verdad?, que dice así: en el nombre del Padre, del Hijo y del Espíritu Santo, amén. Él sana a los quebrantados de corazón y venda sus heridas. Amén. Y vamos a estar hablando sobre este versículo maravilloso, sabiendo, ¿verdad?, que Dios es poderoso y que Él puede sanar tu corazón si te encuentras herido, ¿verdad?, si te encuentras en alguna situación difícil. Dios quiere que te acerques a Él porque Él quiere sanar tu corazón.
5: Amén. Y la hermana mencionó la palabra quebrantar, quebrantado. ¿Y qué quiere decir eso, quebrantado? Quebrantado significa roto o dañado, debilitado física o emocionalmente. Dice, se sentía quebrantado después de la noticia. También quebrantado se refiere a afligido o abatido. Tenía su corazón quebrantado. Que ha cumplido una norma, una ley. Por ejemplo, se ha quebrantado el reglamento. Esa palabra que el salmista utiliza allí en ese texto está hablando de aquellos que están quebrantados, rotos, heridos, que necesitan una palabra de Dios para poder seguir hacia adelante. Aquí en esta noche nosotros vamos a hablar de ese tema, Dios sana el corazón. Hermana Catherine, que mucha gente hay rota, triste, ¿verdad?, quebrantada. Aún dentro de las iglesias hay gente con heridas. ¿Qué tú tienes allí para hablarle aquí a nuestros radio oyentes y a los que nos están viendo a través de las redes sociales?
6: Sí, ¿verdad? Como nos menciona Lourdes, estamos viviendo unos tiempos bien difíciles donde hay mucha gente pasando por situaciones, ¿verdad?, que ya tienen su corazón quebrantado, pasando angustia, aflicción, pasando, ¿verdad?, por situaciones difíciles en el hogar, en el matrimonio, en la familia. Y sabemos, ¿verdad?, que en este tiempo final todo esto va a acontecer, porque la palabra dice que el amor se enfriará, ¿verdad?, y la maldad aumentará, pero el Señor quiere, ¿verdad?, sanar, amén, tu corazón. El Señor quiere curar tus heridas, quiere vendar las heridas que tienes en ese corazón de a lo mejor situaciones pasadas o presentes, ¿verdad?, que estás pasando. Él quiere que te acerques y que le creas que Él puede hacerlo, que Él puede sanar tu corazón, porque el Señor está cercano a ti, Él está cercano a tu situación, Él conoce lo que tú puedas estar pasando, Él conoce tu necesidad, Él conoce tu angustia, ¿verdad?, cómo te encuentras en este momento. Pero mira, la palabra del Señor dice en el Salmo 34:18, cercano está Jehová a los quebrantados de corazón. Así que Él conoce lo que tú puedas estar pasando. Vemos casos día a día donde padres pierden a sus hijos. En este tiempo hay muchos jóvenes, ¿verdad?, perdiendo la vida, matrimonios destruyéndose porque el enemigo se ha querido, ¿verdad?, destruir los hogares y las familias. Pero mientras hay vida, hay esperanza, ¿verdad? Si ponemos nuestra mirada en el Señor, Él ha prometido que estará con nosotros en medio de nuestra aflicción, en medio de nuestro problema, en medio de nuestra necesidad. Pero hay que tener fe, hay que creer que el Señor lo puede hacer, Lourdes.
5: Amén, claro que sí. El Señor no ignora tu dolor. Él siempre está pendiente, está atento al clamor. Todos, no importa qué tiempo lleves en la iglesia o no importa si no has recibido al Señor, todos pasamos por dolor, todos pasamos por quebranto, todos pasamos por tristeza. La diferencia es, mi amado amigo, ¿tú la estás pasando solo o la estás pasando con el Señor? Cuando tienes al Señor de tu lado, tú vas a tener confianza de que Él está viendo ese dolor que tú estás pasando y Él dice que Él va a sanar tu corazón. Entrégale tu corazón al Señor para que Él sea el que sane a través de su Espíritu Santo ese dolor que hay en ti.
6: Amén. Sí, así como dice Lourdes, el Señor quiere que te acerques a Él. La palabra del Señor dice en Lucas 4:18, nos dice así, mira: el Espíritu del Señor está sobre mí por cuanto me ha ungido para dar buenas nuevas a los pobres. Me ha enviado a sanar los quebrantados de corazón, a pregonar libertad a los cautivos y vista a los ciegos, a poner en libertad a los oprimidos, a predicar el año agradable del Señor. El Señor Jesucristo, ¿verdad?, fue enviado a la tierra, y en su ministerio Él pudo tratar con muchas personas en ese estado, ¿verdad? Personas con necesidad, personas en aflicción, personas quebrantadas de corazón, pero cuando Él llegó, todo cambió. Cuando Él llegó, llegó la paz. Cuando Él llegó, llegó la sanidad, la restauración de su vida, porque es lo que hace el Señor cuando llega a la vida del ser humano que está pasando situaciones difíciles. Aleluya. Él cambia todo, ¿verdad? Cuando Él llega, somos una nueva criatura en el Señor. Él nos ayuda, Él nos fortalece y nos da esa fuerza para vencer en medio de la situación que podamos estar pasando.
5: Amén, amén. Sí, Señor, el Salmo 46:1 dice: Dios es nuestro amparo y fortaleza. Es nuestro pronto auxilio en las tribulaciones, ¿verdad? Porque Dios está con nosotros en todo momento, no nos abandona. Él está allí como poderoso gigante. Y a veces nosotros, viendo a Dios allí, estando el Señor allí, nos cegamos, Katy, porque a veces la prueba, la situación, la tribulación, no nos deja ver lo grande y maravilloso que es Dios. Y Dios está aquí, está hablando a través de su Espíritu Santo, nos ha dado esta palabra para decirte a ti: yo estoy contigo en medio de la tribulación, yo soy tu amparo, yo soy tu fortaleza y tu pronto auxilio. No temas ni desmayes.
6: Amén, así es. Pero a veces, ¿verdad?, tenemos que pasar por procesos fuertes, porque Dios permite a veces que tengamos que pasar por esos procesos. Amén. Para trabajar en el carácter del ser humano, ¿verdad? Porque hay mucha gente que a lo mejor tienen un carácter fuerte, ¿verdad?, que a lo mejor están endurecidos y no quieren escuchar la palabra del Señor, pero Dios quiere tratar con su vida, y a veces el Señor tiene que pasarlo por momentos difíciles para que esa persona pueda mirar al Señor, para que pueda reconocer que él sola no va a poder salir hacia adelante, que necesita de la presencia del Señor en su vida. Pero así como el Señor le da el proceso, Él también le restaura y le da la victoria. En Job 5:18 dice: porque Él es quien hace la llaga y Él la vendará, Él hiere y sus manos curan. Qué lindo es el Señor, ¿verdad? Porque Él ha prometido que Él curará tu herida, que Él vendará tu herida. Yo buscando, ¿verdad?, esa definición, la función del vendaje en una herida, ¿verdad? Y la función del vendaje en la herida dice que es para proteger esa herida que tú tienes, ¿verdad? Ese vendaje se pone para para cuidar que tu herida no reciba golpes, que tu herida pueda curar, que tu herida, ¿verdad?, pueda sanar completamente. Y esa es la función que hace el Señor, ¿verdad?, en la herida de cada humano. Cuando Él llega, Él quiere sanar tu herida, Él pone su mano, Él te restaura, Él te cubre, ¿verdad?, de que en la situación que puedas estar, pueda salir hacia adelante y no sí, caiga. Sí, él quiere levantarte. Amén. Él va a poner su mano para sanar tu herida. Gloria al Señor.
5: El Salmo 34, del 7 al 9. Fíjate, como dice el salmista. Dice del 7. El ángel de Jehová acampa de alrededor de los que le temen y los defiende. Voy a leer el 6, desde el 6. Este pobre clamó y le oyó Jehová. Ese es el dato que quería tocar. Este pobre clamó y Jehová le oyó y lo libró de todas sus angustias. El ángel de Jehová acampa al derredor de los que le temen y los defiende. Gustad y ved qué bueno es Jehová. Jehová es bueno, Dios es bueno. Dichoso el hombre que confía en él.
6: Dichoso es el hombre que confía en el Señor. Amén. Verdaderamente es así, ¿verdad? Porque cuando confiamos y creemos en el Señor, todo obra para bien en nuestra vida, porque los pensamientos del Señor para el ser humano son de bien y no de mal. Sí, y cuando ponemos nuestra confianza en el Señor y nuestra fe, todo va a obrar bien en nuestra vida y vamos a salir victoriosos de esa prueba, de esa situación que podamos estar pasando. Y en la palabra nos registra muchos personajes bíblicos, ¿verdad?, que pasaron por muchas situaciones, y en ellos se encuentra Job, ¿verdad? Pasó tanto que a lo mejor si nosotros lo pasáramos en este tiempo, no podríamos soportar todo lo que Job pasó. Él, su corazón se quebrantó con toda la situación que él tuvo, pero ¿qué pasó? Él puso su fe en el Señor y Dios le dio la victoria a Job y él pudo salir hacia adelante. Aleluya. También podemos verlo en José. José, ¿verdad? Su familia, sus hermanos, lo vendieron como un esclavo y él pasó muchas situaciones, pero al final todo lo que pasó fue con propósito, ¿verdad? Amén. Porque ahí estuvo José en medio de la necesidad que su familia tenía y Dios lo utilizó para que su familia pudiera salir hacia adelante. Y así como José, también está Pedro, está Pablo, está Daniel en el foso de los leones y muchos más que pasaron situaciones difíciles, quebrantaron su corazón, se quebrantó, pero el Señor obró en sus vidas y los ayudó y ellos pudieron ver la mano del Señor obrando en cada uno de ellos.
5: Fíjate, Catín, el salmista, para mí, mi forma de verlo, uh-huh, utiliza la imagen como un médico, como un médico, porque ¿para qué está el médico? Para sanar, para buscar que hay algo que está mal y buscar la manera de corregirlo, ¿verdad? Uh-huh. Entonces es como el médico y él cuida con, y Dios, nuestro médico por excelencia, nos cuida con ternura como un paciente, ¿verdad? Con amor, ¿verdad? Uh-huh. Porque Dios no ignora, como dije ahorita, no ignora tu dolor, no ignora por lo que tú estás pasando. Uh-huh. Él se acerca para consolarnos y nos restaura y nos fortalece, porque el Señor es nuestra fortaleza y nuestro pronto auxilio. Él está con nosotros todos como poderoso gigante. La palabra dice: venid a mí todos los que estáis trabajados y cargados, que yo os haré descansar. En esta mañana, Katy, estábamos un grupo de hermanos con la pastora Lilian Rivera, que es de allí del barrio Molinas de Sabana Grande. Fuimos a visitar el centro de ancianos que está al ladito de nuestra casa, allí pegadito de mi casa. Yo le hice esa invitación. Fuimos cuarto por cuarto y ellos se dividieron, le llevaron cánticos. Pero las veces que yo he ido, yo nunca había visto a estos viejitos llorando tanto. Había como 3 o 4 llorando, quebrantados, mientras ellos le cantaban himnos y le oraban, le leían la palabra, se convirtieron, como 3 personas aceptaron al Señor como su Salvador. Y ver a estos ancianitos llorando, porque es que están allí en ese lugar y están solitos a veces los familiares ni se acuerdan de irlos a ver. Y nosotros, pues Dios nos pone esta responsabilidad de ir a visitar los que están quebrantados, los que están en necesidad, llevarle oración, llevarle palabra, cántico, para que puedan sentirse contentos, porque el Señor sabe que ahí está la necesidad. Pues así, ¿a quiénes usa? A sus instrumentos, a la iglesia, para que vaya a llevarle esta palabra a aquellos que están solitos en lugares donde quizás no pueden ir a una iglesia porque están en un hogar.
6: Así es, ¿verdad? Pero también hay muchas personas que tuvieron los caminos del Señor y ahora se encuentran apartados por alguna situación que pasaron. y tienen su corazón quebrantado, dolido, y a lo mejor se preguntan al Señor por qué le pasó eso, ¿verdad? ¿Por qué a mí? Pero el Señor quiere decirte que te vuelvas a Él, que vuelvas a buscarle, que vuelvas a servirle, porque Él quiere sanar tu herida, Él quiere restaurarte y levantarte nuevamente, ¿verdad? Para que puedas seguir hacia adelante y que puedas llevar la palabra del Señor. A lo mejor si predicabas o estabas de evangelista o misionero, el Señor quiere levantarte nuevamente y usarte para su gloria y su honra, porque Dios, ¿verdad? Dios nos ama, Él, Dios es amor, dice la palabra del Señor, y Él quiere que vuelvas a los caminos del Señor.
5: Katyn, hay un trabajo del enemigo, que hay que ver eso. El enemigo lo que quiere es traerle desánimo, tristeza, quebranto, para que la gente se aleje del Señor. Y entonces, al estar desanimado, al estar triste, al estar ¿verdad? Quizás con complejo, entonces se retienen su hogar, como tú dices, iban a la iglesia y se retuvieron y un día se quedaron y no volvieron más. Así que hay que reprender esa obra del enemigo también. En el nombre de Jesús, reconocer que tenemos un enemigo. Alabado sea el Señor, que no está jugando. En este tiempo Él no está jugando. Lo que está buscando es cómo cambiar el corazón de la gente para que se alejen de Dios, para que se vayan de los caminos del Señor. Y después vienen los quebrantos y los dolores y no podemos levantarnos otra vez. Aquí está el Señor que te dice, yo estoy aquí para levantarte. Vuelve a mí que yo te voy a levantar.
6: El Señor quiere perdonarte, ¿verdad? Dice la palabra en el Salmo 103:3, el Señor perdona todas tus maldades y sana todas tus dolencias. El Señor, si te acerca y le reconoce, ¿verdad?, Él hará eso en tu vida. Él curará esa herida que a lo mejor llevas por mucho tiempo ahí sufriendo, ¿verdad? Padeciendo, pero no miras al Señor. Hay que mirar al Señor. Hay que poner nuestra mirada en el Señor. Porque ¿a quién iremos si solamente Él tiene palabra de vida para nuestras vidas? Solamente Él es el que puede restaurarte y sanar esa herida que por tantos años llevas en tu corazón. Así que en esta noche, hermano y amigo que nos escucha, puede llamar a los teléfonos 849-1061 y ahí están las hermanas para contestar la llamada.
5: Queremos orar por ti.
6: Y queremos hacer una oración por ti.
5: Que hay personas que están con necesidad, a veces no se atreven a llamar, pero no es que la llamada es la que hace la obra, es la oración, la fe. El clamor que hacemos para que Dios obra como Él quiere. Quizás te puede sanar instantáneamente, quizás no ahora, más luego, pero Él sabe cómo hacerlo. Él es el Dios que todo lo conoce. Él tiene control de todas las cosas que están pasando en tu hogar. A nosotros nos llaman personas con problemas del hogar. Muchas veces problemas económicos, problemas con familiares, de problemas de salud mental. Siempre estamos orando por estas personas. Dios en su momento, Él lo va a hacer y Él se va a glorificar.
6: Amén. Eso es así, porque el Señor siempre llega a tiempo, Lourdes, ¿verdad?
5: Amén.
6: Gloria a Jesús.
5: Sí, le voy a traer unos consejos, ¿verdad? Para que podamos luchar contra todas estas cargas y estas luchas, ¿verdad? Que espirituales y estos quebrantos. Consejo, ¿verdad? Lleva tus cargas a Dios en oración, número uno. Llévaselas a Dios en oración. Clama a mí, dice el Señor, y yo te responderé. La número dos, confía en Él en medio de tu sufrimiento. Confía. Permite que su palabra, ¿verdad?, te fortalezca tu corazón, porque tenemos que orar, leer la palabra, alimentarnos por medio de ella, que es la que nos va a fortalecer. Recuerda que el proceso de sanidad puede tomar tiempo, pero Dios va contigo. En ese proceso Dios va a sanar tus heridas. ¿Por qué? Porque estamos, como decíamos ahorita, en el hospital espiritual. Ahí está el médico por excelencia, que te va a pasar por ese proceso de sanación que solamente el Espíritu Santo puede hacer. Él está vendando las heridas. Él está sanando tu corazón herido. Quizás estás triste, pero también puedes estar, alabado sea el Señor, molesto. Aleluya. Porque que Dios, es que me pasó esto, que me hicieron esto otro. Pero el Señor te dice, echa tu carga sobre mí, que yo la llevaré. Pon tu confianza en el Señor. El tiempo se acaba. Cristo viene. Necesitamos estar a cuenta con Dios. Amén. busca del Señor, busca de su palabra, gloria a Jesús, aleluya. Llama, si tienes necesidad, llama, que vamos a orar por ti, para que tengas un encuentro con el Señor, para que recibas a Cristo como tu único y exclusivo Salvador. Tú que caminaste muchos años en el Evangelio, tú que estuviste en la iglesia y ahora estás apartado, el Señor te está dando una oportunidad. Ven, ven, tú estás quebrantado, estás triste, estás dolido, porque le diste la espalda al Señor, pero el Señor dice, yo estoy con los brazos abiertos, esperando por tu regreso.
6: Amén. Como dice ese Salmo 34:18, que lo voy a leer completo, cercano está el Señor a los quebrantados de corazón y a los de espíritu abatido salvará. ¿Verdad? Otro personaje más de la palabra del Señor que pasó por mucho quebrantamiento, ese fue el rey David, ¿verdad? Su quebrantamiento provino de las consecuencias de su propio pecado, pero su arrepentimiento genuino y dolor profundo lo podemos encontrar en el Salmo 51, donde él reconoce que el Señor no rechaza un corazón contrito y humillado y no es despreciado, ¿verdad? Así como David se humilló y se arrepintió de sus pecados, ¿verdad? Y se acercó al Señor, así el Señor lo puede hacer contigo. Si te arrepientes, ¿verdad? Si te acercas al Señor, si te humilla, el Señor puede sanarte, ¿verdad? Puede restaurarte, a pesar, ¿verdad?, de ese quebrantamiento que estás pasando, te ha llevado a lo mejor a cometer algo que a Dios no le ha agradado. Vuélvete al Señor, humíllate y el Señor, ¿verdad?, perdonará tu pecado y te ayudará a salir hacia adelante, como lo hizo con el rey David. Gloria al Señor.
5: Amén.
6: Porque para Dios nada es imposible, Él todo lo puede. Él es el Dios verdadero y nuestra confianza la ponemos en Él, porque solamente Él es el que puede darte la salvación, solamente Él es el que puede restaurar tu vida. Y hoy es el día, mañana no sabemos si estamos presentes, pero hoy el Señor quiere que te acerques a Él, que le entregues tu carga, que le entregues tu situación en las manos de Él, porque Él es el poderoso.
5: Amén, amén.
6: Sí, ya lo leí,
5: el amén. Salmo 34:18. Ella leyó 18, el 34:18, ¿sí? Pero yo quiero leer del 34, del 19 en adelante.
6: Amén.
5: Porque dice el 19, muchas son las aflicciones del justo, pero de todas ellas le librará Jehová. El 34:20 dice, Él guarda todos sus huesos, ni uno de ellos será quebrantado. Matará al malo la maldad y a los que aborrecen al justo serán condenados. Jehová redime el alma. Alabado sea el Señor, el alma de sus siervos. Encomienda a Jehová tu camino, confía en Él y Él hará. Así es que, como nos dice el consejo de la palabra en esta noche, confía en el Señor y Él hará. Él siempre está atento.

0: actualización. El Servicio Nacional de Meteorología ha cancelado la advertencia de tsunami para Puerto Rico y las Islas Vírgenes Americanas. Este será el último comunicado emitido con respecto a este evento. 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
1: Mañana quizás podemos estar pasando un quebranto y una necesidad y necesitemos ese salmo que nuestra hermana leyó al principio y ese tema, que Dios tenga que sanar nuestros corazones.
2: Así como el programa se titula Bálsamo de Vida. Amén. Y así es la palabra del Señor para nuestra vida, es un bálsamo. Nos da fortaleza, una medicina para poder seguir hacia adelante y no desanimarnos y confiar en el Señor. Amén. Y levantarnos nuevamente y poner todo en sus manos, porque así como lo hizo conmigo, como lo ha hecho con Lourdes, como lo ha hecho con las demás personas, lo puede hacer contigo, sí, también, señor. Porque Amén. Él te ama, envió a su hijo a morir en la cruz del Calvario por ti, por mí, y todo lo hizo por amor, ¿verdad? Para darte salvación. Amén. Para darte vida eterna y para restaurar tu vida.
1: Y si nadie confía en ti, ya todos te dieron la espalda, no tienes más nada que hacer, lo único que tienes que confiar es en el Señor. Amén. Vuélvete al Señor. En esta noche hemos estado mencionando mucho los que se han apartado. Quizás Dios le está hablando a alguien, no sabemos, porque Dios todo lo conoce. Mm-hmm. El propósito de estos programas que se dan en Renacer y en muchas emisoras es el deseo de que Dios haga algo con las vidas, que Dios restaure, que Dios sane, que Dios liberte, que Dios haga, alabado sea el Señor, lo que Él tiene que hacer con las vidas. Bendito sea el nombre de Jesús. Así, ese es el propósito. Y yo sé que Dios con alguien está tratando, Catín. Porque a alguien Dios quiere llevarlo al quirófano. Amén. Para sanarle ese corazón. Mm. Va a coger el bisturí, como a veces el Señor me muestra cuando yo ministro alguna vida. Tengo el bisturí en las manos para sanar, para hacer una operación en ese corazón quebrantado y hacerlo nuevo. El mejor médico, el cirujano por excelencia se llama Jesucristo. Amén. El que sana, el que liberta, el que cuando hace una operación, Catín, no deja secuela. Todo sale bien. Tú sabes que pues normalmente te hacen una operación, un cirujano o algo, y después vienen y hay unos efectos, ¿verdad? Negativos. Y dices, ay, vamos a tener que meterte a sala otra vez. Ay, que si el doctor pasó esto, lo otro. Y el médico por excelencia, que se llama Jesús, lo hace todo perfecto. Para Dios no hay nada imposible. Dios tiene poder. Tenemos aquí unas 3 llamadas a María de Pueblo de San Germán. Siempre ella nos llama, nos pide por salud, por su hijo, que está descontrolado. Vamos a clamar por liberación en el nombre de Jesús. Nelson Asensio, de Pueblo Cabo Rojo, pide por soledad. Siempre nos dice que está en soledad, tristeza, salud. Esto, estamos clamando por ti, mano Nelson Asensio. Confía en el Señor. Dios no nos deja solos. Dios siempre es la mejor compañía. Uh-huh. Esa compañía que, aunque muchos, porque a veces hay gente que está rodeada de personas y se sienten solos, pero no tenemos que estar rodeados de personas, alabado sea el Señor, cuando tenemos a Cristo. Amén. Porque Él es el que los sostiene, ¿verdad? El que sustenta. Y Milton de Lajas, Dios te bendiga. Oración por salud y finanzas. Gloria a Jesús. Y hay unos hermanos también que están de nuestra iglesia, que están enfermos. Los vamos a poner en oración. Uh-huh. La mamá de la cocinera del centro de envejecimiento.

0: Ante ti estamos, Padre, te presentamos estas peticiones, Señor, todas estas personas que han estado escuchando, Señor, y que nos han llamado. Tú conoces la necesidad de cada uno de ellos, Señor. Sé tú alcanzándole allí donde se encuentran, sé tú poniendo tu mano de sanidad, sé tú, Señor, restaurando, libertando, sé tú, Señor, trayendo salvación, Jehová, glorifícate de una manera poderosa, Dios mío. Sabemos que para ti nada es imposible, Señor. En tus manos ponemos todos los que están en necesidad, Señor. Sé tú obrando de una manera especial a la distancia, Señor, lo que está en los hogares, lo que está en los hospitales, lo que está en las calles, Señor. Sé tú glorificándote en sus vidas, supliendo toda necesidad, trayendo sanidad, Señor, restaurando los corazones quebrantados, sanando las heridas que hay, Señor, porque sabemos que para ti nada es imposible, Señor. Obra de una manera poderosa en cada uno, Señor, que ellos puedan ver tu mano, Dios mío, que tú los visites en este día y ellos puedan dar testimonio, Señor, de lo que tú has hecho en ellos, en cada uno de ellos, cada hijo, Dios mío, apartado, Jehová, visítalo, Señor, cubre los hijos, cubre la familia, en tus manos ponemos todo, Señor, porque tú eres el gran yo soy, el poderoso, el que no ha perdido una batalla, Señor. Gracias te damos, toda la gloria es para ti, Señor. Gracias, Señor,
1: en el nombre poderoso de tu Hijo Jesucristo. Por el poder de tu palabra, lo clamamos, lo decimos en el nombre del Padre, del Hijo y del Espíritu Santo. Para Dios no hay nada imposible. Confiamos en que esta oración va a obrar a estas vidas que hemos mencionado y aún los que no nos llamaron y a los que siempre nos llaman, siempre lo tenemos en oración. Así que, hermano y amigo, te damos gracias por su fiel sintonía. Gracias a la emisora Renacer, a Sandy, a todos los que están aquí, que nos han ayudado. Le damos las gracias y esperamos en el Señor, ¿verdad? Que Dios les bendiga grandemente. Amén. Y nos veremos nuevamente el próximo miércoles con la ayuda de Dios en otro programa más de Bálsamo de Vida. Dios le bendiga.
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Miércoles, mitad de semana, comandando tu radio con la bella bendición de Dios para ti y para mí, Sandy, te acompaña.

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